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desde Los Ángeles, Los Ángeles. Muy buenas noches. Yes. Domingo DJ Arnie entrando en cabina por Mega 963, la number one party station, la música app. Descárgala ya. Y como siempre, dándote ese balón, te vas dando un gueo y puro perreo to get you to wherever you need to. Ya saben, si quieren escuchar algo, márcame al 213-566-9696. Arrancamos con esta, la plena. Come on, súbele.

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Y con eso Los Ángeles me despido. Muchas gracias por la sintonía de 8 o'clock Sandungueo por Mega 963 LA's number one party station. La música app, descárgala ya and listen to us anywhere y everywhere in the world. Y con eso I come back tomorrow a la misma hora, yes, para darle más sandungueo, más perreo y mucho bailoteo. Y nunca se les olvide que Smoochie DJ Anyone comienzan a las 7 de la mañana, Sandra Peña a las 10 para darle muchos premios y boletos. Los Ángeles, los quiero mucho. Please be safe out there. Peace.

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0: DJ Ariwan aquí de Mega. Saludos a Gabriel de Pasadena. Él recibió 1.6 millones de dólares después de que fue una víctima en un accidente de tránsito.
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0: Everyone, aquí de Mega. Saludos a Gabriel de Pasadena. Él recibió 1.6 millones de dólares después de que fue una víctima en un accidente de tránsito.
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0: DJ Ariwan aquí de Mega. Saludos a Gabriel de Pasadena. Él recibió 1.6 millones de dólares después de que fue una víctima en un accidente de tránsito.
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0: Jerry One aquí de Mega. Saludos a Gabriel de Pasadena. Él recibió 1.6 millones de dólares después de que fue una víctima en un accidente de tránsito.
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0: Tijuana aquí de Mega. Saludos a Gabriel de Pasadena. Él recibió 1.6 millones de dólares después de que fue una víctima en un accidente de tránsito.
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0: KXOL FM, Los Ángeles. Buenos días. Sur de California, Los Ángeles, Orange County, Inland Empire. Un saludo a ti escuchándonos en línea por la música app y viéndonos en línea por la música app. We got the live stream, live chat on right now. Si nos quieres ver, nos quieres escuchar, you can watch us through there right now. Let's ring the alarms, Muchi. Ya se nos pasó the alarm. Es 602. Para los que andan despiertos, buenos días. Para los que necesitan despertarse, necesitan un jump start para tu día. Para eso estamos aquí. Es viernes y el cuerpo lo sabe. We got the vibes. Buena música, buenos temas. Premiazos. We got tickets para Don Omar. Boletos para Don Omar. Esta hora y cada hora hay oportunidades de ganar cada 10 minutos. Smuchi, how are you feeling this morning, bro?
1: Oye, I feel good. A little bit upset because somebody tried to, like, you know, hack or, like, amanecí sin no redes sociales.
0: All right, vamos a tener que hablar de eso.
1: That's crazy,
0: that's
1: bro.
0: That's gonna be, that might be on our segment de Lo Vi en las Redes later on.
1: Y también tienes que decirle a la gente que se conecte en el live que vas a regalar boletos.
0: Oh, yeah, man. So, esta mañana hay dos maneras, actually, tres maneras de ganar boletos. Y te voy a dar toda la información en 5 minutos durante nuestro segmento de Lo Vi en las Redes. Aquí por Mega 963, let's go with the music.

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0: 10 in the morning. Saludos a los que ya se están conectando en la música app para ver el live video stream. Estamos transmitiendo en vivo, video en vivo right now, por la música app. Puedes vernos y escucharnos a la misma vez. Hey, pero yo sé que no todo el mundo puede vernos porque hay mucha gente que anda manejando. Ahorita saludos a ti también en el carro. Yes. Vamos a entrarle a nuestro segmento de Lo Vi en las Redes. Solo vi en las redes que la cuenta de Smuchy got locked out.
1: Yes.
0: So you had to like do something to get it back now, right?
1: Bueno, sí, me dijeron que para apelar mi cuenta tenía que tomarme como una foto. And they, you know how that you move to the side, to up and down. Y dijo, okay, thank you for the apelación and we'll let you know in 24 hours. But I don't know what exactly means porque yo amanecí 50 y por eso en la mañana dije, hey, Eddie.
0: Muchi me mandó un mensaje a las 4 y media de la mañana, bro. Yes. I'm like, what is this guy doing up at this time? I mean, damn.
1: Yeah, so I was just scared. So dije, so no sé qué va a pasar, si voy a tener Instagram o Facebook, pero a ver qué pasa.
0: All right, so tú te levantaste con cero seguidores.
1: Exacto.
0: Pero hay un jugador de fútbol de Nueva Zelanda que se acaba de levantar con más de 1 millón de lo que tenía antes en un solo día.
1: Wow.
0: So esto fue lo que pasó. Un influencer argentino hizo un video pidiéndole a la gente que lo siguieran porque él hizo un research project donde revisó todas las cuentas de todos los jugadores que van a ir al mundial y escogió el que tenía menos seguidores. Y un llamado Tim Payne de la selección de Nueva Zelanda, solo ayer tenía 4,000 seguidores.
1: Wow.
0: Y le dijo a sus seguidores que lo siguieran. Esto fue lo que dijo él en este video. Check it out.
2: Muy pocos días para que arranque el mundial y todos estamos esperando para alentar a nuestra selección. Pero ¿qué pasaría si hubiera un jugador que nos una a todos? Claro, un futbolista que todos banquemos sin importar nuestra nacionalidad. Así que busqué en todas las selecciones que juegan el mundial el menos conocido. Y después de analizar una por una, lo encontré. Dentro del grupo G, en Nueva Zelanda, se encuentra Tim Payne. Realmente es el menos conocido, no llega a 5,000 seguidores. Esta foto con la selección tiene 200 me gusta. Tim Payne es defensor y tiene una tarea muy difícil: ayudar a que Nueva Zelanda gane su primer partido en un mundial. Nunca ganaron uno. ¿Qué es lo que hay que hacer para que sea el protagonista del mundial? Primero seguirlo en Tim Payne-bajo-bajo. Igual yo lo voy a etiquetar. Reventar sus posteos a me gustas y comentarios. Y que empezar a nombrar a Tim Payne en todos lados.
0: Wow. Tim Payne _ se llama. Okay? No pain, no gain.
1: Wow.
0: So this guy tenía 4,000 seguidores. Adivina cuántos tiene ahorita.
1: Son. ¿Cuánto?
0: 1.6 millones de seguidores.
3: Ay, Dios mío.
0: Okay. Wow. El video de este influencer argentino, as of right now, tiene más de 8 millones de views.
1: Wow.
0: Y por eso explotó la cuenta de Tim Payne. And now he's a superstar. He's actually trending right now more than Messi and Ronaldo right now, bro.
1: Y también lo tenemos a él dando gracias.
0: Yeah, so por el video del argentino, él le mandó un video en español dándole las gracias que es... He wasn't expecting this. He woke up with 1,000,000 followers.
4: Hola, todos. Muchas gracias por todo el apoyo. Disculpen mi español. Sigo practicando el Duolingo. Just want to say a massive thank you first to you, Valen. It's been a pretty crazy 48 hours, to say the least. I just wanted to also express that I'm very grateful to be representing my country at this World Cup, and I appreciate all the love from all around the world.
0: Hey, man, homeboy is definitely trending today. As last night, tenía 1.3 y hoy tiene 1.6. That happened in a day and a half. So imagine su cuenta cuando empiece el mundial.
1: It's going to be bigger.
0: It's going to be way bigger, man. It's going to be... Hey, un saludo a toda la gente en la música app chat. The chat is lit, man. Déjame contarte que esta mañana vamos a regalar los boletos para Don Omar. Te voy a dar la palabra clave right now. La palabra clave para los boletos de Don Omar es Kuduro con K. Kuduro, como su canción Danza Kuduro. Mándamela por texto al número 43902, 43902. Y también hay otra manera que te puede ganar los boletos para Don Omar esta mañana. Vamos a escoger a alguien en la música app chat. De allí vamos a escoger otro ganador más para los boletos de Don Omar. So, para ti escuchando en la radio, no te preocupes, tus chances son iguales. Porque son dos concursos separados.
1: Y también vas a estar hoy, ¿no?
0: En Santana. Sí, hoy también voy a andar en la calle, en Santana, regalando boletos. Te voy a dar los detalles de eso en 5 minutos durante Mega Noticias. Aquí por Mega 96.3. 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

0: 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Hoy, yo, DJ D1, voy a estar en vivo desde Santa Ana. Let me give you the address, porque ahí voy a andar regalando boletos para Don Omar, comenzando a las 6 de la tarde, Orange County. Quiero que le caigas. No solo voy a estar regalando boletos para Don Omar, también voy a estar regalando boletos para el lugar más feliz del mundo. Y hablando de Don Omar, al final de este segmento te doy la palabra clave para los boletos para que te lo ganes al aire con nosotros esta mañana. Y sabes qué es mucho. Vamos a comenzar con Santana. Esta nota viene desde Santana y tiene que ver con un Chipotle, donde una mujer agarró el plato lleno de comida y se lo tiró en la cara a una trabajadora de Chipotle, man. Y esto fue lo que dijo NBC News al respecto.
1: Police in Santa Ana say they're looking for this woman who was caught on camera at the Chipotle on West 17th Street. Right there, you can watch as she threw her bowl of food right at a worker and then took off. Detectives tell us it happened back on May 12th. Anybody who recognizes her is being asked to call Santa Ana Police.
0: Hey, that's down the street from where I'm going to be at.
2: Wow, you're going to stop at that Chipotle?
0: I might have to stop at the Chipotle, bro.
2: Why do you think she got mad? ¿Porque no le dieron carne o qué rollo?
0: Maybe. Yeah, maybe quería extra something y no se lo dieron, but still, eso no justifica que le tire. Exactly. Bro, le tiró el platazo en la cara. Yes. Le cayó en la mera cara a la trabajadora de Chipotle, bro. They need to catch this girl.
2: They do.
0: Caucasian. I'm all giving that description. Caucasian girl.
2: Eddie is mad today.
0: Parece blanca. Yes. Parece blanca, but that's all I know. I mean, all right. So, hablando de noticias del sur de California, cuidado que ya vienen las cámaras de tráfico del sur de California. Estas cámaras te pueden dar no solo un ticket, sino que un tiquetazo. Les play the audio también de lo que dijo NBC al respecto.
3: Well, we have heard you, and a lot of you have strong reactions about speed cameras coming to LA and Southern California. And we now know how effective they've been in another California city. We know they're coming to LA, Long Beach, and Glendale. In Oakland, leaders are already calling them a success. They issued 82,000 tickets in just 1 month. Fines range from $50 to $500, so this has generated millions of dollars. More than 150 of these cameras are coming to Southern California this summer. So be prepared, be ready. Now you know.
0: They calling it a success porque ya sacaron, ya le sacaron $82,000 a la gente allá por Oakland. Y te estamos dando el warning. Ya lo hemos mencionado esto varias veces, así que ya sabes para que te prepares. Y también ahora vámonos hasta Orange County, back to Orange County. Y esta nota tiene que ver con las bicicletas eléctricas. Otra madre pueda que le pongan cargos porque su hijo anda en la calle haciendo y deshaciendo con una bicicleta eléctrica. Les play the audio.
4: Authorities in Orange County have arrested another teen boy for an illegal e-motorcycle incident. Newport Beach officers say they spotted the suspect on the motorcycle earlier this month near MacArthur Boulevard and Bison Avenue. They say he drove away and was going too fast, so they backed off for safety reasons. They later tracked him down and arrested him. They say he has had similar incidents with e-motorcycles, and his mom will likely face charges.
2: Wow.
0: All right. Okay.
2: I still think it should be the kid with the charges, not the mom or the parent.
0: All right, man. Y para terminar, here's a crazy one. Supuestamente, this is a conspiracy theory, right? Supuestamente, la CIA estaba corriendo un proyecto llamado 23andMe and Ancestry.com. Las dos websites, supuestamente, las estaban usando porque andaban buscando DNA de extraterrestres entre nosotros los humanos. Les play the audio de lo que dijeron unos podcasters de esto.
5: They're saying 23andMe and Ancestry.com was a CIA project, essentially. The CIA were using these entities to find some type of bloodline of Nordics, a.k.a. aliens.
6: So they were looking for alien DNA in humans.
5: Correct. I think it's going to get spiritual and scientific at the same time.
2: Wow. That's crazy. Imagínate que tengamos algo de los aliens. That'd be crazy, bro.
0: Yeah. So andan buscando una cierta especie de aliens supuestamente llamados Nordics que parecen gringos de Suecia.
2: Oh, wow.
0: Esos son los que parecen gringos, los que se visten de blanco.
2: No, entonces no me tengo que preocupar. Yo no parezco gringo.
0: Se ven igualitos a los que salen en la película de Marvel, bro. I forgot which one is it. Donde salen unos blancos así, piel dorada, and they dress all in white. Yeah, that's what they're looking for.
2: Crazy.
0: All right, y para terminar, otra crazy one. NASA dice que quiere construir una base espacial en la Luna. Check this out.
7: NASA is unveiling its plans for the next giant leap for mankind. The agency is out with a detailed vision of building a permanent base on the moon. It could potentially be hundreds of square miles with astronaut living quarters, lunar rovers, and power stations. The ultimate goal is getting to Mars.
0: All right, there you go, man. Eso fue Mega Noticias. Espero que te haya gustado el segmento. Déjame darte la palabra clave para los boletos de Don Omar. La palabra clave para los boletos de Don Omar es Omar. Mándame la palabra clave Omar por texto al número 43902. 43902. Buena suerte. Acuérdate que aparte de escucharnos en la radio, nos puedes ver y escuchar por la música. And the reason I'm saying this over and over right now is because I just got a text from a listener que dice de que no se escucha bien ahorita por la radio.
2: Oh, wow.
0: So, si nos estás escuchando por la radio, quiero que nos mandes un texto y nos digas y nos verifiques si se escucha bien donde nos estás escuchando en tu radio. Mm-hmm. Nos puedes mandar el texto al 213-566-9696. 213-566-9696 and let us know cómo se escucha en la radio. Si no, le llamamos ahorita al ingeniero para que lo arregle, ¿ok? So let us know via text si se escucha bien por tu radio o no. If not, mándanos el texto por ahí también y te mando el link para que nos puedas ver y escuchar también por la música app. Más música, más temas en 5 aquí por Mega.
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0: Buenos días, buenos días, buenos días. Saludos a ti escuchándonos, viéndonos por la música app. In case you don't know, we got the live stream right now. En la música app nos puedes ver y nos puedes escuchar por ahí. Puedes ver el show completo esta mañana. Reminder, we got tickets para Don Omar. Yeah, man, te voy a dar la palabra clave en dos minutos. Pero primero, let's talk sports. ¿Con qué vamos a comenzar, Smuchi?
1: Oye, comenzamos este... ¿Qué te parece de la, del parque donde tuvo Cuauhtémoc Blanco hablando de, con Aguirre?
0: Ok, so yeah, hubo un parque donde estuvo la leyenda mexicana, Cuauhtémoc Blanco, y estuvieron hablando de la presión que tiene la selección de México jugar en México durante este mundial. And it was a pretty fun conversation, man. Ahí están hablando de...
1: Yes.
0: Están hablando como que estuvieran hablando con homies. Yes. Eso es lo que me gustó más. Mm-hmm. Let's play the audio.
2: Mejor para México.
3: Lo obvio. No es mi equipo.
2: Es equipo
3: para huevo.
2: Toda esta banda de todos.
4: Porque no va a ser fácil, ¿eh? Intento puros mexicanos que tengan ganas y que sean capaces.
5: Oye, Javier, la presión.
4: Fuerte, muy fuerte.
5: ¿Presión?
4: Mucha.
5: Qué bueno, Javier, que les transmites eso, que no va a ser fácil. O sea, no es fácil Corea, no es fácil Sudáfrica,
4: no,
5: República Checa.
4: No, ya nada es fácil.
5: Medios se sienten entrenadores.
6: No, todos saben. Es muy fácil criticar.
0: Wow. Ok, so la presión está para México porque lo tienen todo para ganar.
1: Mm-hmm.
0: Su gente, su afición, la altura, the smog.
1: Yes.
0: That's all home field advantage.
1: Y luego ya se está preparando para el partido de mañana que va a jugar el amistoso con Australia. Pero oye, Eri, lo que me gustó es de que Cuauhtémoc dijo de que ahora todos los de prensa, los reporteros, los comentaristas que hablan de deportes, se creen técnicos.
0: Que todos son técnicos, todos dicen quién debería estar en el equipo, quién no, etcétera, etcétera. So, tú estuviste ayer con el Media Day de la selección mexicana, and that's why you're rocking your Adidas jacket. Yes. Si quieren ver la jacket que traes mucho ahorita, la tienen que ver en la música app right now. Trae la selección, la jacket de la selección mexicana. So, le preguntaste a un hombre muy odiado de ESPN. Los que saben de fútbol van a saber quién es.
1: Mm-hmm.
0: Su nombre es Faitelson.
1: Yes.
0: Hey, trust me, los mexicanos lo odian y los salvadoreños lo recontra odian. Les play the audio.
1: Estamos con un sabio de que sabe
7: sabio.
1: De fútbol.
7: No, no, ¿sabe no sabio, ya, así no me habían dicho sabio, ¿eh? Me han dicho de todo en redes sociales, menos sabio. Pero bueno, está bien, me encanta sabio porque no me la mientan.
1: Oye, hablando de que sabes

0: mucho del fútbol. ¿Qué piensas de lo que dijo Cuauhtémoc Blanco cuando estuvo con Aguirre? Que los comentaristas, los reporteros, ahora se creen que son entrenadores y que dice que no deberían de decir su opinión.
1: Yo creo que Cuauhtémoc, con todo respeto y sin respeto, se equivoca. El día que lo llevamos a él como comentarista, analista, para que trabajara en los partidos, porque la idea de Televisa, de TUDN, era que trabajara en el Mundial de Fútbol con nosotros, pues no aportó nada.
0: Wow.
1: No aportó nada, porque no todo es, se pone como hooligan. ¡Ah, gol! ¡Foul! Me hizo a mí a la Volpe, nos hizo una grosería, le tomaron las cabezas.
0: Wow.
1: Que se hizo un escándalo, sí. Pero no aportó nada. Entonces, ¿de qué me está hablando Cuauhtémoc?
2: All right. Se está tirando ahí él con Cuauhtémoc. Ey, se odian. Como dije, los mexicanos, muchos mexicanos no lo quieren a él, a Faitelson. Bueno, los centroamericanos, peor. Si él habla así de la selección de México, imagínate cuando habla de las selecciones de Centroamérica. Wow. Bro, you should see cuando habla de eso, de nuestras selecciones allá por Centroamérica. Hey, hablando, ¿qué más tenemos de fútbol?
3: De fútbol es todo, nomás que se está preparando la selección y juega el día de mañana contra el amistoso con Australia en el Rose Bowl, aquí en el Rose Bowl.
2: Ay, men, un saludo a toda nuestra gente mexicana que va a ir a ese partido del fútbol. Let's switch it over to baseball. Let's talk Dodgers. Let's talk Angels.
3: Oye, pues comenzamos con los Angelitos de Anaheim, que les fue muy bien en el último partido de la serie contra Detroit Tigers, que le ganaron 7-1. Hoy los Angelitos tienen el día libre y los Dodgers se van a enfrentar con los Philly Philadelphia para el primer partido de su serie.
2: There you have it, man. Hey, I'm ready for the Mundial, man. I'm ready for the Mundial. But you know what? Let's talk NBA right now. Let's talk NBA porque ya divulgaron los precios de la final de la NBA. La NBA final va a ser en New York. Y le va a tocar contra Oklahoma o San Antonio.
3: Nice.
2: Esa semifinal todavía no se ha definido. Pero el juego número 3 en New York is going to break records.
3: Wow.
2: It's going to break records de los precios de las entradas. Let's play the audio.
4: For the first time since 1999, the New York Knicks are in the NBA Finals. They will face either the defending champion Oklahoma City Thunder or the San Antonio Spurs, with Game 1 tipping off June 3rd on ABC. Excitement is high, and perhaps unsurprisingly, so are ticket prices, with hefty prices just to get into Games 3, 4, and 6 at the Garden. Should the finals reach Game 6, the cost to get into that game was listed at just over $4,500. As for those who prefer to sit closer, say in the sections behind the team benches or VIPs, it would cost them more than $70,000 for any ticket there.
3: Wow.
2: That's crazy.
3: $70,000. No, tacañón.
2: Ya se pasaron de los precios del mundial. Ya le ganó la NBA el mundial. No puede ser que una final de la NBA le gane un mundial.
3: Well, yeah, nah, bro,
2: no, you know what I mean?
3: No.
2: That's ridiculous right there, man. That's ridiculous. All right, ¿qué te parece? Let's get back to music. En 5 minutos viene nuestro segmento de los 10 nacionales. But first, before we get back to the music, let me give you a keyword. 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

0: 6:63, buenos días, 6:50 de la mañana en el sur de California, camina para las 7, yo DJ Eriwan, me voy en vivo en la mezcla, pero algo que viene primero, en 2 minutos, después del segmento reinado de los 10 nacionales, te voy a dar a ti la palabra clave para los boletos de Don Omar. En los 10 nacionales, hoy, aparte de que es TGIF Friday, today is National Paperclip Day. Did you ever use paperclips in school?
1: Yo digo que sí. Ahora, antes los usaba mucho. Ahora creo que ya ni lo uso para nada.
0: You know what I use it for? Whenever I need to, like, poke, you know, into something, like, necesito picar algo, you know, you make it into... Lo desarmas.
1: Oh, por ejemplo, un gancho que desarmas.
0: Yeah, exactly. Wow. Exactly. Wow. It has many uses, bro.
1: Yes, yes.
0: All right, man. Como cuando estás tratando de arreglar algo, you know, yes. Like a watch or something like that. Mm-hmm. All right. En los días nacionales también, hoy es el Día Nacional de los Soldados de la United Nations.
1: Nice.
0: International Day of UN Peacekeepers. Estos son soldados que, por ejemplo, son los que se encargan de darle la ayuda a la gente necesitada en conflictos como el de Gaza, por ejemplo, cuando le mandan comida a la gente necesitada en Gaza. These UN peacekeepers deliver the food whenever they can.
1: Nice.
0: Unless somebody tries to block them. Yeah. Which happens. Which happens. ¿Qué otros días nacionales hay hoy?
1: Oye, aquí tengo el Día Nacional de National Heart Awareness Day.
0: Hey, hay que cuidarnos el corazón.
1: Yes,
0: you
1: yes.
0: gotta take care of your body, man.
1: Oye, ¿y cómo se cuida el corazón, Eric?
0: I don't know, man. You gotta make sure not to be stress free. You know, be stress free. Porque hey, people have heart attacks. You know, cuando te exaltas, te enojas. You know, you could have a heart attack, bro.
1: Yo pensé que iba a decir, haz más ejercicio and I was ready.
0: Well, that too. That too, bro. Cardiovascular. Wow. Let me get started.
1: Ahí está.
0: Smoochie, tienes que salir a caminar por lo menos, bro. Come on.
1: De aquí a agarrar una hamburguesa, tal vez
0: damn. All right, ¿qué otros días nacionales tenemos por ahí?
1: Tenemos también el National Biscuit Day.
0: Oh, I know, a eso sí.
1: Ahora sí caminamos para agarrar un biscuit.
0: Caminamos para comprar un biscuit. All right, man, esos fueron los días nacionales de hoy. There wasn't that much today, you know, to be honest. I see one here worth mentioning. World Digestive Health Day.
1: Oh, yeah.
0: Cuida tu digestión. Hey, hold on. Tienes que comer cosas que tengan fibra para que puedas tener una buena digestión.
1: Wow, here we go.
0: Y que puedas ir al baño bien. All right, man, camina para las 7. Viene esa mezcla, but first let me give you the keyword para los boletos de Don Omar. La palabra clave right now es dale, como su canción Dale, Don Dale. Mándame la palabra clave dale por texto al número 43902. 43902. 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

buenos días, buenos días, buenos días. Los Ángeles, Orange County, Inland Empire. Shout out to you watching us en La Música app. We got the live video stream en La Música app. I'm sure there's people listening through La Música app because we do have an audio stream por ahí. Y también nos puede ver. So, si entras a La Música app, le das click al logo que dice La Mega Mezcla de DJ Eddie One, nos puedes ver y escuchar por ahí. Te voy a dar varias razones. Aquí viene la mezcla right now. Y también en 5 minutos te vamos a dar otra oportunidad más de ganar boletos para Don Omar. Don Omar tickets durante nuestro segmento de Lo Vi en las Redes. Shout out to everybody on the chat de La Música app. Por ahí también vamos a regalar boletos esta mañana. So, buena suerte to you guys on the chat. 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

0: Buenos días, buenos días, buenos días. Para ti en la radio, para ti en la radio. Pon atención, ¿ok? Gotta be 100% honest with you. We're having technical issues right now. Así que si nos estás escuchando en la radio, quiero que entres a la música app ahorita mismo. Because, just in case the signal goes off. We just gotta keep it 100, man.
1: Yes.
0: You know, we gotta keep it 100 with our listeners. Por si se va la señal en la radio, quiero que entres a la música app y nos escuches y nos veas por ahí. And this is really happening. I'm not just saying it, okay? Si quieres que te la ponga más fácil para ti escuchándonos en la radio, mándanos un texto al 213-566-9696. 213-566-9696. Y quiero que me digas, mándame el link. Mándame el link y te mando el link para que nos puedas escuchar y vernos a la misma vez en la música app. Con eso dicho, shout out to everybody on la música app. Yes. Yo sé que hace un rato les dije que íbamos a regalar boletos por ahí. Mm-hmm. Y te voy a decir en 3 minutos cómo los vamos a regalar. Pero primero, let's do nuestro segmento de Lo Vi en las Redes. Y también al ratito vamos a mandar saludos también en a couple of minutes. All right, en Lo Vi en las Redes, esta nota lo vimos en Instagram y tiene que ver con un niño como de unos 10 años, un niño afroamericano, que llega y le toca la puerta a un vecino porque los vecinos tienen una barbecue going on. And homeboy is hungry, man. Pobrecito. Let's play the audio.
2: I ain't trying to be rude, though, but he's still grilling.
3: Kid walked up to a stranger's house because he could smell the grill.
2: Oh, did I just finish today?
3: Yeah. He goes straight into asking, and the neighbors check, they've got nothing left. So they hand him a bag of Cheetos and send him off.
0: Oh, man.
4: Se acabó la carne.
0: I wonder si de veras se acabó o no le quisieron dar.
4: Es que llevó nomás el nopal. ¿Se me entiende? No, I honestly feel, bro, like, you know, lo discriminaron, bro. Honestly,
0: you think so?
4: I think que lo discriminaron y, you know, le dieron here's a bag of chips. Sí, yo estoy con la demás gente porque en los comentarios que estaba leyendo, they were like, you guys should have gave him more, like a piece of meat or something like that.
0: And hey, pero si no tenían, no tenían. But maybe they were being stingy. We don't know.
4: Oye, pero okay, let's be honest. ¿Cuántos de los otros hemos hecho barbecue y tal vez no hay carne, pero hay arroz, hay frijoles, hay other stuff que le puedes dar en vez de a bag of chips?
0: Yeah, no, I think they just wanted to get rid of him. Maybe, yes. Huh? Maybe, yes, okay? Sí, we don't know. All right, man. Un saludo to everybody on la música app chat. Tenemos un chat ahí muy activo right now.
4: Yes.
0: It turned into a party chat, man, to be honest. It turned into our own little community allí en la música app chat, y por eso vamos a regalar boletos hoy para Don Omar por ahí. Ahí por el chat nos tienes que decir en un mensaje corto, straight to the point, por qué tú te mereces ganar un par de boletos para Don Omar for the sold out show del Kia Forum de Inglewood. Alright, y para ti también escuchándonos y viéndonos por la radio o por la música app, I'm gonna give you a keyword right now. La palabra clave para los boletos de Don Omar es, you ready? La palabra clave right now es pobre. La palabra clave es pobre, como pobre diabla. Mándamela por texto al número 43902. 43902. Buena suerte. I'm gonna get back in the mix, but first, saludos para todos los que nos andan mandando tips. The tippers. Shout out para Violeta, Violet69, que dice, I love watching you guys. Even when you guys are on breaks, dice. Wow. It's like having my own personal cameras, dice. Watching you all times and stalking you, dice. Love it. Number one fan, good morning, guapos.
4: Oye.
0: Gracias.
4: Gracias por lo guapo, pero hey, déjame decirte que los dio propina doble. Los dio propina cuando entró al show y ahorita los acaba de dar una buena propina.
0: Okay, she must love. Oh, yeah, I see one. I see two. You're right.
4: Yes.
0: So you get double the love, Violeta. Violeta, Violet69. También por ahí veo a Marco Flo, que dice, saludos desde Portland. Nice. Los escucho every morning. Y ahí les va un tip para el corte de pelo. I think he figured out that that's why I'm wearing a hat. Because after the show, I need to go get a haircut, which I will.
4: Nice.
0: También un saludo para Gina, que también nos mandó un tip. Gina, 91744 en la música app. Shout out to everybody, man. Thank you so much. Those tips help us. Thank you so much. I'm going to get back to the mix en 5 minutos. Viene nuestro segmento de Mega Noticias. Happy Friday, TGIF. Los del radio, los quiero en la música app right now, please.

0: Radio, un saludo a ti escuchándonos por la música app. Para ti escuchándonos por la radio, te quiero contar que hemos tenido problemas técnicos esta mañana y por eso no quiero que te pierdas el show por si acaso se va la señal. Por si acaso se te va la señal, quiero que entres a la música app. Por la aplicación de la música app, puedes seguir viéndonos y escuchando el show a la misma vez. I understand a lot of people are driving. Y si no puedes ver el show porque vas manejando, lo puedes escuchar también ahí por la música app. Y por ahí, por la música app chat, esta mañana vamos a regalar un par de boletos para Don Omar. Ahí en el chat nos tienes que decir por qué tú te mereces ganarte los boletos para Don Omar en el chat. No por texto en el 213, ¿ok? Porque people are sending us text messages por ahí. Yeah. Pero sí, por texto te los puede ganar, pero con el número 43902. Porque te voy a dar la palabra clave right now. Esta palabra clave me la tienes que mandar al número 43902. La keyword te la voy a dar en 2 minutos. Primero, let's talk a Mega Noticias. Vamos a comenzar con cámaras. Ya vienen las cámaras, speeding cameras. Estas cámaras te van a cachar si andas manejando demasiado rápido y te van a dar tickets. Let's play the audio de NBC.
1: Well, we have heard you, and a lot of you have strong reactions about speed cameras coming to LA and Southern California. And we now know how effective they've been in another California city. We know they're coming to LA, Long Beach, and Glendale. In Oakland, leaders are already calling them a success. They issued 82,000 tickets in just 1 month. Fines range from $50 to $500, so this has generated millions of dollars. More than 150 of these cameras are coming to Southern California this summer, so be prepared, be ready, now you know.
0: Ten cuidado, porque esas cámaras te van a cachar y ni siquiera vas a saber que te dieron el ticket hasta que te llegue por correo. Las cámaras aquí en el sur de California, nos vamos a Orange County. Hay que hablar de bicicletas eléctricas. Otra madre pueda que le den cargos y que sea arrestada por su hijo que anda haciendo desmothers con su bicicleta eléctrica. Les play Darius Muchi.
2: Authorities in Orange County have arrested another teen boy for an illegal e-motorcycle incident. Newport Beach officers say they spotted the suspect on the motorcycle earlier this month near MacArthur Boulevard and Bison Avenue. They say he drove away and was going too fast, so they backed off for safety reasons. They later tracked him down and arrested him. They say he has had similar incidents with e-motorcycles, and his mom will likely face charges.
0: All right, madres, padres, man.
3: Wow.
0: Man, take care of your kids, man. You gotta know what your kids are doing. Y si sabes lo que andan haciendo, te van a arrestar. Van a arrestar. All right, man. También nos quedamos en Orange County con esta. Esta viene desde Santa Ana con Chipotle. Una mujer en las redes sociales se ha vuelto viral en las redes sociales y en los noticieros por haberle tirado un plato lleno de comida en la cara a una trabajadora de Chipotle, man. And now she's wanted. Let's play the audio.
4: Police in Santa Ana say they're looking for this woman who was caught on camera at the Chipotle on West 17th Street. Right there, you can watch as she threw her bowl of food right at a worker and then took off. Detectives tell us it happened back on May 12th. Anybody who recognizes her is being asked to call Santa Ana police.
0: All right. Female, Caucasian looking, es la que andan buscando.
3: Hopefully they grabbed her, bro.
0: Ojalá que la agarren porque, she needs to pay for that one, for sure. Y para terminar, tenemos una update del homicidio-suicidio en North Hills. Yeah. Ahora ya se sabe de que fue la madre.
3: That's crazy.
0: La madre. And, you know, I was telling Smoochie off the air de que a lo mejor, maybe she had esto con lo que le dicen postpartum, donde las mujeres les afecta mucho que estuvieron embarazadas.
3: Yeah.
0: Porque dos de los niños fallecidos, uno de ellos de cuatro meses.
3: Yeah,
0: cuatro meses y el otro como de 5 a 7 años. Que descansen en paz, man, todas las víctimas, las cuatro víctimas. En esto que pasó en North Hills.
3: Oye, y los otros estábamos hablando antes de todo esto que salió en las noticias, antes de que sabiéramos quién mató a quién y todo ese rollo. We thought it was the dad, y supuestamente es la mamá.
0: Esta vez fue la mamá. Usualmente, it usually happens with the dads, pero esta vez fue una madre la que hizo esto. Hey, aquí te va la palabra clave para los boletos de Don Omar. Let me give you the keyword. Me la tienes que mandar al número 43902. 43902. La palabra clave right now es danza, como danza kuduro. Danza, y danza se escribe con Z. D-A-N-Z-A. Mándala al 43902. 3902. Buena suerte. Camina para las 7:30. 7:30. Vamos a arrancar una hora de música sin comerciales, live in the mix, para ti en la radio. Reminder, por si acaso se va la señal de la radio, nos puedes ver o escucharnos por la música app. Más música en 5, aquí por Mega.
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1: 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And right now, you know what I'm going to do right now? I'm going to get back in the mix, man. Una hora de música sin comerciales comienza ahorita mismo. En 5 minutos, dos cosas. El Spicy Talk y más boletos para Don Omar. Para ti escuchándonos en la radio. Por si acaso se va la señal en la radio, nos puede...

0: morning. Si se te va la señal en la radio, quiero que sigas escuchando el show por la música app. We actually have a live video stream right now en la música app, donde puedes ver y escuchar el show en vivo. Y te voy a dar otra razón más para que hagas eso. Hoy tenemos dos concursos. Uno vía texto para los boletos de Don Omar y uno vía la música app, porque ahí en la música app tenemos un chat. Ya, tenemos un chat y ahí en el chat tú te vas a poder ganar boletos para Don Omar. Lo único que tienes que hacer es mandarnos un mensaje en el chat y decirnos por qué tú te mereces ganarte los boletos para Don Omar. Straight to the point. Straight to the point on the message, please, para que lo podamos leer. Y si te quieres ganar los boletos vía texto, déjame darte la palabra clave right now. La palabra clave right now es sol, porque ya está saliendo el sol. Keyword sol. Mándamela por texto al número 43902. So two different ways to win. And we actually have three, but I'm going to tell you about that one later. Yeah. Right now, let's kick off the spicy talk. El tema de hoy tiene que ver cuando tienes tú un negocio. Y la pregunta es, si tienes tu negocio, ¿le tienes que cobrar a tu familia por darle algo que tiene que ver con el negocio? ¿Qué? ¿Le tienes que dar un descuento o le tienes que dar de gratis? Mm. Y el tema tiene que ver con una piñata. All right, pay attention to the audio y luego lo platicamos.
1: Buenas tardes, hermano, ya vine por mis piñatas.
2: Hermano, buenas tardes, mira, aquí ya están listas, mira.
1: Oh, aquí ya están. Quedaron muy bonitas, hermana, pues ya, ahora sí ya aprendiste a hacerlos bien, ¿ya?
2: Pues sí, pues trato de hacer lo mejor que me pide el cliente.
1: Ok, ¿y cuánto te debo?
2: Pues son $60.
1: ¿Cómo que $60? ¿A poco me las vas a vender?
2: ¿Y a poco tú quieres que yo te las dé gratis? Pues no estás viendo que ese es mi trabajo. Y pues yo tengo que cobrar lo del papel y el tiempo que se lleva hacerlas.
1: Pues sí, pero pues somos familia, somos hermanos. Y entre nosotros nos tenemos que echar la mano. No nos tenemos que estar chingando entre nosotros.
0: Nos tenemos que estar ching entre nosotros, dice. All right. So, $60 por una piñata.
3: Por dos piñatas.
0: Hey, ¿cuánto vale una piñata right now in downtown over there by Olympic and Central?
3: Es like unos $25 por ahí, $25, $30. I think it was el precio estaba, you know, normal. I think, I mean, like, no le doy
0: average
3: descuento.
0: Average for two piñatas, yes. It sounds about right. $30 like, cada una.
3: Yeah, or like, haz de cuenta, tal vez este 80 por las dos. Or so. I don't know, no, tengo años que no compro piñatas, pero Eddie. Yo la neta voy a decirte la neta.
0: Ok.
3: Tu hermano o tu hermana, si tiene negocio, yo estoy con el muchacho. Está para ayudarte, para apoyarte, no para cobrarte. Es la verdad. Estamos, como él dijo, estamos para ayudarlo, no para fregarlos uno al otro.
0: All right. ¿Qué piensas tú? Estás aquí con la mujer que quiere cobrarle a su hermano o con el hombre que le está diciendo, ¿por qué me estás ching con la piñata? ¿Hay descuentos para la familia? La pregunta va a ser la siguiente. ¿Hay descuentos para la familia o no? Si tienes un negocio, ¿hay descuentos para la familia? Sí,
3: gratis,
0: o no.
3: Gratis.
0: Si tienes un negocio o de gratis.
3: Gratis.
0: All right. Call us up. 213-566-9696. 213-566-9696. Recordatorio que por si acaso se va la señal en la radio, nos puedes seguir escuchando 24/7 y viendo el show también right now por video, por la música app. And I'm telling you that because we've been having issues this morning. So just in case, that's just in case. Pero si estás escuchando bien en la radio right now, stay listening right there. Okay, let's get back to the mix, man. Commercial free, 7:39 in the morning. Mega 963, come out. Esas llamadas del tema en 10 minutos.

0: Zumba Class. 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Sin comerciales. Closing out this week with a bang. Nice. Con boletos para Don Omar. Boletos para Don Omar. Hay varias maneras de ganar los boletos para Don Omar. Una de ellas va a ser conmigo hoy en Santa Ana. Hoy voy a estar en Santa Ana, Orange County. I know we got a lot of listeners en Santa Ana.
1: Yes.
0: Y por todo Orange County. Para los que dicen, nunca vienen a Orange County. Mm-hmm. Ahí estamos. Hoy voy a estar en el 730 East 17th Street. 730 East 17th Street en Santa Ana a las 6 de la tarde. 6 de la tarde con boletos para Don Omar y con boletos para el lugar más feliz del mundo.
1: Love it.
0: All right. Hey, antes de continuar con el Spicy Tag, un saludo a mi gente en la radio. Just so you guys know, we've been having issues, technical issues this morning. Por si acaso se va la señal, puede seguir viendo el show y escuchando el show because we got a live video stream en la música app. En la música app, por si acaso. But if you got the radio working fine, como tú quieras, en la radio, por la música app, con que escuches el show is what matters. All right, el Spicy Tag de hoy, la pregunta es, si tienes un negocio, ¿le cobras a tu familia?
1: Para nada.
0: Si tienes un negocio, ¿le deberías de cobrar a tu familia? Sí o no, cuando te compran algo, cuando les das algo que tiene que ver con tu negocio. Vamos a ver qué piensa la gente en las líneas y luego vamos a los mensajes de texto y a los mensajes también por la música app chat. Mega, buenos días.
2: Hola, mi nombre es Araceli, hablo de aquí de Arleta. Pues que se le tiene que cobrar negocios. O sea, los negocios también traen gastos de operación. Podemos dar un descuento, pero no gratis. Yo tengo una compañía de limpieza, puedo hacer un descuento, pero no puedo dar servicio gratis.
0: Wow. All right, descuento sí, dijo, pero gratis no. Mm. Let's take another call. Buenos días.
3: Okay, muy buenos días. Aquí desde Sintonía, desde Banay. La verdad es que tenemos que apoyar a la familia, pero no de gorra, sino al contrario. Hay que colaborarle y hay que pagar el trabajo hecho porque tienen que pagar renta, tienen muchas cosas. No quiere decir que porque sean familia tengamos que aceptar lo que ellos quieran cobrarnos o lo que sea, sino lo que es. Si ya ellos nos quieren hacer descuento, bienvenido sea, pero hay que colaborar. Esa sería la forma de colaborarle a la familia, no de gorra. Ok, gracias, Miguel.
0: All right, let's take one more call. Mega, buenos días.
4: Soy Ricardo de aquí de Long Beach, para opinar sobre lo de la piñata. Mira, yo hoy si no estoy contigo, a veces la misma familia es la que le pone zancadilla a uno. Tal vez en una venta de algo de comer está bien regalarle un plato de comida a un familiar, pero hey, es tu trabajo, es tu esfuerzo, es lo que has aprendido, lo que has luchado. Y a veces ni la propia familia te apoya. Yo estoy de acuerdo con la muchacha que le haya cobrado. Tal vez le cobró el mínimo, pero estuvo bien que le haya cobrado.
0: All right. A veces mala onda. A veces ni la propia familia te apoya, dice.
1: ¿Sabes qué, Eri? Yo ya me enteré que aquí los hermanos se odian en todas partes. La verdad, Damn. Yo digo de que a un familiar no te tiene que pesar regalarle las cosas. O sea, ya si es seguido es diferente, obvio, ¿verdad? Pero ¿cuántas veces vamos a hacer un party? No todos fines de semana, so... ¿Te costó regalarle $60 a tu hermano? Es lo que yo miro.
0: Ok. ¿Qué piensas tú escuchándonos? ¿Se le debe de cobrar a los familiares cuando tienes un negocio, ya sea un negocio de comida, un negocio de ropa? En este caso, el tema debe estar basado en una piñata. El hermano le está comprando una piñata a su hermana y la quiere de gratis o la quiere de descuento. Uh-huh. Y la muchacha le dice, no, esto me va a costar dinero a mí, el papel que tengo que invertir en esta piñata. So, what do you think? ¿Se le debe dar descuento a la familia si tienes un negocio, sí o no? Esa es la pregunta. Llámanos. We want to take some calls right now. 213-566-9696. 213-566-9696. También nos puedes mandar mensajes de texto por ese mismo número. Si quieres opinar también por el número ahí, nos puedes mandar un mensaje de texto por ahí también, ¿ok? Let's get back to the mix, but first, Muchi, let's ring this bell. Let's ring it early. 7:53, but let's ring it. Te quedan 7 minutos. That is your warning bell. Warning bell. Te quedan 7 minutos para llegar a la escuela a tiempo. Let's get to school on time. 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Y ahí nos puedes ver. Ahí nos puedes ver y escucharnos también. Let's get back to the mix. 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

0: 963 Los Ángeles, Orange County, Inland Empire. Gotta send a special shout out to you. En el carro, en camino al trabajo, te quiero recordar, por si acaso se va la señal en tu carro o donde sea escuchándonos en la radio, en casa, donde sea que estés en la radio, nos puedes seguir viendo y escuchándonos live video stream en la música app. En cuanto entres a la aplicación, busca el logo arriba de la aplicación que dice la mega mezcla de DJ Eddie One y ahí nos puedes ver y escucharnos. We got a live chat. Tenemos una comunidad ahí que está bien activa.
1: Yes.
0: En la chat. That chat is live, man. You know, y con eso dicho, I gotta send a shout out para la gente que nos está mandando tips, Muchi.
1: Yes.
0: We got a $10 tip from Chatita. Chatita dice, para que se compren una peperecha.
1: ¿Qué es peperecha?
0: Es pan dulce salvadoreño.
1: Oh, wow. Yeah. Peperecha.
0: Peperecha.
1: Nice.
0: Para que nos compremos una peperecha, dice.
1: Solo te mandó para ti porque los $10 que mandó son bastante para
0: un tono. All right, hey, ya se me puso celoso, Smuchi.
1: Sí.
0: Chatita, ahora tienes que mandarle una chepa a él.
1: Exacto.
0: Para una concha.
1: Oye.
0: Porque la concha es mexicana and I'll have the peperecha salvadoreña.
1: Y también para un champurrado. No sé.
0: All right. Porque si no, te me vas a ahogar con el pan, right?
1: Exacto. Y ya para lunch una tortita también, ¿no? Ya...
0: Wow. Muchi quiere que le den de comer todo el día right now. Yeah. In other words. Hey, te vamos a dar algo a ti.
1: Yeah.
0: Ya que nos están dando tips, te vamos a dar algo a ti. Te vamos a dar la palabra clave para los boletos de Don Omar. La palabra clave es conteo. Keyword conteo. Mándamela al número 43902. 43902. Buena suerte. All right, man. El Spicy Talk is on. La pregunta de hoy en el Spicy Talk es si le deberías de cobrar a tu familia si tienes un negocio. Ya sea si llegan y quieren comida, ya sea si llegan y quieren una piñata. En este caso, el tema de hoy tiene que ver con una piñata. Let's play the audio y luego vamos a tomar llamadas. Ahorita vamos a tocar el adiós, Muchicare, 3, 2, 1.
2: Buenas tardes, hermano, ya vine por mis piñatas.
3: Hermano, buenas tardes, mira, aquí ya están listas, mira.
2: Oh,
3: aquí ya están.
2: Quedaron muy bonitas, hermana, pues ya, ahora sí ya aprendiste a hacerlos bien, ¿ya?
3: Pues sí, pues trato de hacer lo mejor que me pide el cliente.
2: Ok, ¿y cuánto te debo?
3: Pues son $60.
2: ¿Cómo que $60? ¿A poco me las vas a vender?
3: ¿Y a poco tú quieres que yo te las dé gratis? Pues no estás viendo que ese es mi trabajo. Y pues yo tengo que cobrar lo del papel y el tiempo que se lleva a hacerlas.
2: Pues sí, pero pues somos familia, somos hermanos y entre nosotros nos tenemos que echar la mano, no nos tenemos que estar chingando entre nosotros.
0: All right. Él quiere un descuento.
1: Exacto.
0: ¿Descuento o de gratis? ¿Descuento o de gratis o se le da el precio regular a los familiares? Vamos a ver qué dice la gente en las líneas y luego vamos a revisar los mensajes de texto al 213-566-9696 y también los mensajes que nos están entrando por la música app chat. Mega, buenos días.
4: Hola, me llamo Ash y vivo en Long Beach y se me hace que es medio tonto que no le quieran regalar una piñata. Yo hago negocios de postre o de fruta y cada evento que mi familia tiene, yo le regalo unos cuantos postres, unos cuantos frutitas. No sé por qué se queja esta mujer, es su familia, no es un extraño.
0: All right. Bravo. All right. Muchas gracias por esa opinión. Vamos a tomar otra más. Mega, buenos días.
5: Hola, buenos días. Norma de Los Ángeles. Tengo like 50-50 porque yo tengo un negocio y a mis hermanos no les cobro, solo que quieran darme algo. Pero en el tema de la piñata, él mismo le preguntó, ¿cuánto te debo? Es como no quedaron antes de, te lo voy a regalar o te lo voy a dar gratis. Si mi hermano me pregunta, ¿cuánto te debo? Pues le voy a decir, ¿cuánto me debe?
0: Wow. All right. Él dijo cuánto me debes. If you notice on the audio too. Mm-hmm. Él dice cuánto me debes. He set himself up. Una llamada más y luego vamos a los mensajes de texto. Y vamos a leer los mensajes también en la música app chat. Mega, buenos días.
6: Hola, te hablo de Torrance. Lo que opino es de que la familia sería la primera en apoyarte. Y sí, yo entiendo que a veces puedes comprarlo en otra parte y te va a salir hasta más barato. Pero lo que no entiende la gente es de que, o la misma familia, es de que a uno le cuesta el tiempo, tu dinero. Y las cosas que compras en otra tienda están en mass production. No las hacen, tú sabes, al pedido. Entonces, la familia es la que más te debe de apoyar. No te quiere estar cobrando. Si a ti te sale regalarle algo, entonces, pues, bienvenido. Pero que te lo pidan o que te lo digan, porque somos familia, se me hace so rude, mi opinión.
0: All right, muchas gracias por esas opiniones. Now let's go to the text messages. Aquí viene uno de Jocelyn de Arleta que dice, "Hi fellas, I have a small business. Family always asks for a discount.
1: Wow.
0: And I don't find, and dice, I don't always find it fair. They really wanted to support you, dice, and your business. They will pay you for your time, dice ella. Aquí viene otro de Crystal de Southgate, dice, yo tengo un business de party decorations, dice, balloons in specific.
1: Nice.
0: All right, Crystal, we're going to have to hit you up.
1: Exacto.
0: Dice, yo me fijo quién de mi familia es quien espera que no le cobre nada.
1: Oh, wow.
0: Como por ejemplo, dice, si es alguien que casi no me habla, o sea, no puede ser que piensen que les voy a dar un trabajo gratis. So if they hardly talk to you, in other words, they better not expect something for free or a discount.
1: Crazy.
0: Aquí ven uno de Catherine de Long Beach, Mexicana. Dice, my mom hand makes bread. Dice, nice. And I buy it from her. Dice, keyword, buy. Dice,
1: ¿sabes qué? Yo digo, mira, es que son hermanos. O sea, mira, te voy a ser sinceramente. Tú no le cobrarás a tu mamá ni a tu papá. Y es lo mismo, es familia. So le vas a decir que le vas a cobrar a tu mamá.
0: And
1: o
0: you
1: a
0: know
1: tu
0: what?
1: Papá.
0: You brought up a good point right now. What about mom and dad? Are you supposed to charge mom and dad?
1: Yeah,
0: I think there's got to be an exception.
1: Ah, bro, I mean, it should be, if it's blood, your first blood, no le cobras. No le cobras because, bro, it's your brother, your sister, your dad, or your mom.
0: No, lo que estoy diciendo es que al papá y mamá no se le debe cobrar.
1: Pero aquí esta gente va a decir, oh, sí, le cobramos porque es negocio.
0: Yeah, what do you think? ¿Se le cobra a tu mamá y a tu papá? Damn, if you have a business and they're saying yes, that's crazy. That's crazy, porque tu papá no te estaba cobrando por la comida.
1: Mm-hmm.
0: No te estaba cobrando por los juguetes que te regalaban. Hey. Tu mamá tampoco. I don't know.
1: That's crazy, bro.
0: What do you guys think? What do you guys think? Call us, 213-566-9696. 213-566-9696. Smuchi, nos andan chuleando en el chat de la música app, bro. Nos andan chuleando ahí en el chat. I'm gonna get back in the mix, man. That chat can get... esa chat está muy adictiva. I'm gonna tell you, that's how good that chat is. En la música app, si quieres ver todo lo que se está platicando ahí en el chat, tienes que entrar ahorita a la música app y vernos y escucharnos por ahí. Más llamadas del tema en 10 minutos y en 10 minutos te doy otra palabra clave para los boletos de Don Omar aquí por Mega 963.

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0: Hey, esa versión en vivo es mucho. Damn, that one goes hard right there. Mega 96.3, DJ Ariwana, I'm in the mix. Un saludo a todos los latinos que nos escuchan en la radio, que nos están viendo por la música app todas las mañanas. Quiero que sepas que aquí en el show no nos olvidamos de nadie. We represent todos los latinos, desde México hasta Sudamérica, yes, hasta el Caribe, hasta Centroamérica. Con eso dicho, I want to do an Emoji Flag Friday.
1: Nice.
0: Emoji Flag Friday en el chat de la música app. Quiero que todos que están en el chat de la música app pongan sus banderas. I want to know where you're from. And if you want to report your bandera, tienes que entrar al chat por la música app para que veas cómo está el ambiente por ahí. Because it's lit, just like the spicy talk. So la pregunta de hoy es la siguiente. ¿Le deberías de cobrar a tu familia si tienes un negocio? Si tienes un negocio de comida, un negocio de ropa, un negocio de piñatas, de lo que sea, de decoraciones para fiestas. Maybe you rent jumpers, you know, things like that.
1: Yes, balloons, comida.
0: Yeah, taquizas.
1: Taquizas, yes.
0: You know, pupuseras, you know.
1: Yes. Y es fin de semana y yo digo que, ¿sabes qué? Mucho de esto va a pasar este fin de semana. Hermana, ¿cómo vas a cobrar los tacos de tu ahijada?
0: Sí.
1: ¿Cómo me vas a cobrar eso?
0: ¿Le cobras a tu familia? That's the question. Yes. Especialmente a tu mamá, a tu papá.
1: Es el cumpleaños de nuestra mamá, ¿los vas a cobrar?
0: ¿Hay excepciones? ¿Le cobras a tu hermano o tu hermana? Maybe al hermano y a la hermana sí, pero a papá y mamá no.
1: Wow.
0: I don't know, I'm just putting the question out there. Yes. Vamos a ver qué dice la gente. Mega, buenos días.
2: Hola, mi nombre es Dori, estoy llamando de West Hollywood. Que no, pues ¿cómo le voy a cobrar a tu papá? No puedes cobrarle. O sea, ellos te regalaron la vida, te alimentaron, te mantuvieron. Si no, ellos no te hubiesen tenido, no tendrías nada. Entonces todo lo que tú tienes, valores, todo, es gracias a tu papá.
0: Exactly, that's what I said, man. You can't charge your mom or dad. You cannot charge your mom or dad. Everybody else, maybe. Depends the situation. ¿Cómo están de dinero, etcétera? Depende de la situación, right?
1: No, si no le vas a cobrar a los papás, no le cobres a los hermanos tampoco.
0: All right, let's take a couple more calls. Mega, buenos días.
3: Sí, le llamo de San Dali, California, y me llamo Ana. Opino que deben de cobrar por lo menos el gasto de la materia prima. En este caso, no deben de abusar de la familia. No sabemos cuáles son las necesidades de las personas también que tienen sus negocios, están emprendiendo sus negocios. Por mucho que sea familia, por lo menos un descuento sí, pero no gratis.
0: All right, ¿qué piensas? ¿Se le cobra a la familia si tienes negocios? ¿Se le cobra sí o no? Una llamada más. Mega, buenos días.
4: Buenos días, mi nombre es René, desde Los Ángeles, y nomás quería opinar. Está bien darle un descuento a familias, pero tampoco no regalar, porque eso ya sería un abuso. Ayudarle a la familia es comprarles de su negocio, y si les dan un pequeño descuento está bien, pero tampoco no hay que abusar y esperar que te dé todo gratis.
0: All right, los radioescuchas en el chat de la música app quieren saber qué piensan los Rafas. ¿Qué piensan los Rafas?
1: Normalmente los viernes toman el día libre.
0: Come on, bro. Come on, bro.
1: I know, right?
0: You cannot. Hey, there's no days off right here. We don't have a day off. You don't have a day off. Rafas, repórtense. Hey, the calls are coming in. Mm-hmm. The calls are coming in. Todavía puedes opinar del tema. 213-566-9696. Si tienes un negocio, ¿se le cobra a la familia? Sí o no. Vamos a los mensajes de texto. Aquí viene uno que dice, all right, read the last one, bro, the last one on the text. It's better if you read it than if I read it, bro. El 323-915, es Muchi.
1: 323-915 dice, yo soy quien opina que los camananses de Eriwan se le van sexy. ¿Qué dice? ¿Qué son camananses?
0: The dimples.
1: Oh, the dimples. Hey, bro, you know what? Hey, y hoy es ¿cómo se llama la palabra que usa?
0: ¿Cómo se dice en tu país? We're gonna do that.
1: Hay muchas palabras que hoy me están agarrando así, sacando de onda.
0: Peperecha, camananses.
1: Yes, yes. I'm like, ¿esto se come?
0: Hey, it's better. I told you that it was better if you said it right, but but you couldn't read it because you didn't know what that means.
1: Exacto. Yo no. Ahora sí lo puedo decir. Yo soy quien opina que los camanantes de Eriwan se le ven sexy.
0: Damn, bro.
1: Wow.
0: Damn, yo voy a empezar a cobrar propina por eso.
1: La verdad, sí.
0: Propina, please.
1: Yo voy a poner, oye, Eriwan es una persona muy felizmente casada.
0: Hey, man, it's a show. Yes, it's a show. Yes, it's yes. a show. All right, man. All right, vamos a los mensajes de texto. Let's get serious now. All right. People are saying que se ve chivo el DJ. Dice, I'm sure they're talking about the equipment. Hey, maybe you can use that word today. Chivo. Chivo. Okay. Chivo. We'll use that word chivo for later. All right. Aquí vienen los mensajes de texto. Oh, damn, I messed up. Go ahead and read the text message, Muchi, because I messed up the page.
1: Okay, aquí dice uno que dice, hola, yo conozco un caso de una familia que tenía un restaurante y por no cobrarles a la familia y a los amigos, su restaurante solamente duró poco tiempo porque se fueron a bancarrota.
0: Por no cobrarle a la familia, se fueron a bancarrota.
1: Y a los amigos.
0: All right, aquí hay un mensaje que dice, como tú y Smuchi son familia, no les cobro, dice. Gracias. El oil change, dice, en mi taller. He's giving us a free oil change, bro.
1: Dame el número,
0: that's the tip. That's a 562 nice. Number que acaba de entrar ahí.
1: Gracias, gracias.
0: Dice, cáiganle, brothers. Dice, cáiganle. Se llama Brothers Tires and Auto Service in Santa Fe Springs. Shout out to you for listening to us, man. Nice. Otro mensaje de texto. Aquí viene uno que dice, dice, hey, Smuchi, if you have a car, dice, deal a car dealer and your sister shows up for a car, how much is she paying?
1: I honestly do like I
0: le vas a dar un descuento.
1: Yo se lo voy a dar gratis porque yo soy de esas personas de que a las familiares, a los bueno, a los primeros, like, los primeros hermanos, las hermanas y a tus papás no se les cobran. You know, so like if I had a dealership and she really needs it, I would be like, you know what, here you go. Oh, se lo dejo en pagos.
0: En pagos.
1: Yeah, en pagos, yeah, págame cuando puedas.
0: All right, Luisito de Los Ángeles, South LA, dice, él es mexicano, dice, I would charge lo que cuesta el material y la labor, dice, pero nada de ganancias, dice, especially cuando empiezas tu negocio, pero también la familia que no se pase de lanza, dice Luisito. Luisito,
1: yo tengo uno aquí que dice, anonymous, dice, my sister makes tamales and I buy from her. We support each other. I know the hard times, hard work and time that she put into it. So I will pay for her time. And yes, I will buy the tamales.
0: Aquí viene uno que dice, Smuchi is capping, dice Joanna in Highland Park. She says you're capping today.
1: Why? Why?
0: And she's also telling me, stop being a flirt. I'm not being no flirt.
1: Wow.
0: All right. Aquí viene uno que dice, Eriwana, dice, podrá ser felizmente casado, dice. Wow. Dice, pero yo nomás tiré un piropo, dice. Con respeto, dice.
1: Nice.
0: Aquí viene uno que dice, I DJ, dice, when my cuñada asked me to DJ, I don't charge.
1: There you go, dice, there you go.
0: Even my nephews, when they have a pool party, I don't charge, dice.
1: There you go.
0: Pero cada quien. That's a DJ from the 619 que sí. Nos acaba de mandar un mensaje right now.
1: Yo digo que si ayudas, serás más bendecido.
0: Okay. And you know what? I gotta read this text message. I want everybody to know the type of messages we get every day.
1: Yes, please.
0: Please look at the text message, area code 747, Smuchi. Area code 747. All right. Nos mandó un mensaje de texto que dice, pongan ya la música.
1: Wow.
0: Okay, and it's not the first time. So,
1: oh, yeah,
0: I have answered that message before.
1: Yes.
0: Y les he dicho, okay, so you don't like us talking. Y le dice, pues, quiero los tickets. Tickets si quieren, dice.
1: Yes.
0: Pero no nos quieren hablar. Entonces, si no hablamos, ¿cómo te vamos a decir cómo te vas a ganar los boletos?
1: Hey, bro, you know, this is not your way. Yeah, I mean, this is
0: let
1: not
0: me,
1: your way.
0: Let me do that. Let me do that emoji. Let me do that emoji. Okay. Wow. Telling us to shut up, but yes. Want the tickets.
1: Hey, pero ahí está. Ahí está.
0: ¿Le gusta el show?
1: Yes.
0: You know, thank you so much for listening. Anyways, area code 747 que nos acaba de mandar ese mensaje. All right. Gotta send special shout-outs to the tippers.
1: Yes.
0: Vane, Diablita Motera.
1: Nice.
0: Diable Maria. That's her nickname. That's it. That's her name, okay? Yes. I'm just reading the name. Dice, love you guys. Dice, from your favorite, Diablita, dice.
1: Nice.
0: Thank you so much for that tip. Thank you so much. Thank you so much. But I wanted to read that message, the text message ese, because those are the types of messages we deal with on a daily.
1: Y sometimes we get them worse, too,
0: yeah.
1: You know?
0: Hey, yeah, a veces son peores. Yes. All right, man, estamos hablando aquí de descuentos. 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
0: DJ1, I'm in the mix. Happy Friday, TGIF. Coming up en 5 minutos, dos cosas. Mega Sports. Y te voy a dar la palabra clave para los boletos de Don Omar. Live in the mix, live streaming, en la música app right now.

for your Friday. Mm-hmm. Hey, we're going to keep mixing hasta las 10, ¿ok? Vamos, we're going to keep mixing hasta las 10 hoy viernes. Así que ya sabes, vamos a entrarle a Mega Sports y en 3 minutos te doy la palabra clave para los boletos de Don Omar y te voy a decir otra manera también que te puedes ganar los boletos para Don Omar. Vamos a comenzar con el fútbol y...

0: puros mexicanos que tengan ganas y que sean capaces.
1: Oye, Javier, la presión.
2: Fuerte, muy presión? Fuerte.
1: Mucha. Qué bueno, Javier, que les transmites eso, que no va a ser fácil. O sea, no es fácil Corea, no es fácil Sudáfrica.
0: Sudáfrica,
1: no. Checa.
0: Ya nada es fácil.
1: Medios se sienten entrenadores.
3: No, cabrón. No todos saben. Es muy fácil criticar.
4: Ya, es muy fácil criticar. Es muy fácil criticar. But yeah, pero México la tiene toda para ganar.
5: Yes.
4: You know?
5: En casa.
4: En casa, el smog, la altura.
5: Yes.
4: You know, especialmente si ponen los partidos a la una de la tarde when it's super hot. I wonder if they're going to do that on purpose.
5: Maybe.
4: You know what I mean? All right, so, ya que estamos hablando de la selección de México, shout out to Smuchi, he's got his México, a selección de México jacket. Yes. Everybody's asking about your jacket, bro. Where'd you get it? Where'd you get it?
5: La compré en la, well, can I mention the store? I don't,
4: go ahead, bro. It's a small business. We're not getting paid for that.
5: Okay, se llama Pelé Sports Store.
4: Sure que se llama Pelé o Pepe?
5: Pepe, Pepe Sports.
4: And it's...
5: También la camisa.
4: All right, so he's got this very nice jacket.
5: It's a local store.
4: Okay,
5: it's right here on the hood.
4: Yeah, in the hood, ahí por Lafayette Park, if
5: there
4: I'm not wrong.
5: There you go, yes,
4: yeah,
5: there
4: you come
5: go.
4: Come on, bro, I know the hood, bro. I know the hood. All right, so yeah. I lost my thought. What were we talking?
5: Estábamos hablando del podcast.
4: Oh, yeah, del podcast. So, México la tiene para ganar, yes, man. La tiene para ganar. Y Smuchi, that's what I was forgetting. Smuchi, you got some exclusive audio yesterday donde le preguntaste al reportero deportivo mexicano más controversial acerca de la selección mexicana. Su nombre es Faitelson.
5: Yes.
4: Muy odiado por todo el mundo. ¿Qué le preguntaste? Let's play the audio.
6: Estamos con un sabio de que sabe de fútbol.
7: Sabio, ya así no me habían dicho. Me han dicho de todo en redes sociales, menos sabio. Pero bueno, está bien. Me encanta sabio porque no me la mientan.
6: Oye, hablando de que sabes mucho del fútbol, ¿qué piensas de lo que dijo Cuauhtémoc Blanco cuando estuvo con Aguirre? Que los comentaristas, los reporteros, ahora se creen que son entrenadores y que dice que no deberían de decir su opinión.
7: Yo creo que Cuauhtémoc, con todo respeto y sin respeto, se equivoca. El día que lo llevamos a él como comentarista, analista, para que trabajara en los partidos, porque la idea de Televisa, de TUDN, era que trabajara en el Mundial de Fútbol con nosotros, pues no aportó nada.
6: Wow.
7: No aportó nada porque no todo es, se pone como hooligan. ¡Ah, gol! ¡Foul! Me hizo a mí y a la Volpe, nos hizo una grosería de tomarnos las cabezas.
6: Wow.
7: Que se hizo un escándalo. Sí. Pero no aportó nada. Entonces, ¿de qué me está hablando Cuauhtémoc?
4: Damn. All right, ahí está. That's el controversial Faitelson. Hey, si es odiado en México, imagínate en Centroamérica. Hey, ya que estamos hablando del Mundial. All right, hay una conspiracy con los mundiales. Supuestamente, ¿ya se ha escuchado de la NFL about the script?
5: Yes.
4: De que, okay, so hay una teoría de que en la NFL hay un script de que supuestamente se sabe ya anticipadamente quién va a ser el campeón, que ya está todo escrito, que ya está todo hecho y arreglado. Pues la misma conspiracy ahora le aplica al mundial.
5: Wow.
4: Que supuestamente los últimos ganadores hasta el 2046 ya están. El script ya está listo.
5: Oh, yes, yes, yes. Oh,
4: que supuestamente en el 2026 va a ganar Portugal.
5: Wow.
4: Porque le tienen que dar el mundial a Ronaldo, because he's the star and it's the perfect movie ending, right? Y que en el 2030 va a ganar Inglaterra. Que en el 2034 lo va a ganar Bélgica.
5: Wow.
4: En el 2038 Francia. En el 2042 España. Y en el 2046 Alemania.
5: Wow, that's crazy.
4: No hay ningún equipo latino desde ahorita hasta el 2046 en esa lista de la conspiracy.
5: ¿Cómo vamos a tener un equipo latino si ya tenemos el primer persona que got injured? Neymar. Salió en la noticia de todos lados el día de ayer que no va a poder ir al Mundial Neymar porque supuestamente ya está lesionado.
4: Yeah. Ese guy vive... I'm sorry, I like him as a player, pero ese guy vive lesionado.
5: That's crazy.
4: Neymar está hecho de papel, bro. All right, man. What else do we have in football? That's pretty much it, right?
5: That's pretty much it.
4: That's pretty much it. All right, let's switch it over. Al baseball. Let's switch it over al baseball. Let's talk Dodgers. Let's talk Angels.
5: Bueno, comenzamos con los Angelitos de Anaheim, que les fue muy bien en el último partido de la serie de tres contra los Detroit Tigers, que ganaron el último partido 7-1. Los Dodgers tuvieron el día libre, pero ellos sí juegan el día de hoy.

0: hoy el primer partido de la serie contra los Philly Philadelphia.
1: There you go, man. Y para terminar, let's talk NBA Finals. So, los precios de los partidos para el Mundial están carísimos, pero no vas a creer los precios para la final de los New York Knicks. En New York todo es más caro.
0: Yes.
1: Let's play the audio de lo que dijeron allá acerca de los precios de la NBA Finals.
2: For the first time since 1999, the New York Knicks are in the NBA Finals. They will face either the defending champion Oklahoma City Thunder or the San Antonio Spurs, with Game 1 tipping off June 3rd on ABC. Excitement is high, and perhaps unsurprisingly, so are ticket prices, with hefty prices just to get into Games 3, 4, and 6 at the Garden. Should the finals reach Game 6, the cost to get into that game was listed at just over $4,500. As for those who prefer to sit closer, say in the sections behind the team benches or VIPs, it would cost them more than $70,000 for any ticket there.
1: $70,000. Bro, with $70,000 puedo ir a todos los partidos de la Copa del Mundo.
0: Yes, bro, está muy caro, está muy caro.
1: And I 100% rather go to that. I love basketball, don't get me wrong, but I love football mucho, mucho más.
0: Yes.
1: All right, man, let's get back to the mix. So ayer Smuchy estuvo en el Media Day de la selección mexicana, ya que estamos hablando de deportes. Coming up en 5 minutos, vamos a saber a qué artistas le gusta a Gil Mora.
0: A Gilberto Mora. Y Alexis Vega.
1: Alexis Vega, las dos estrellas de la selección mexicana. Smuchy los entrevistó en exclusiva y vamos a hablar de música con ellos. All right, we're going to talk about that in 5 minutes. I'm going to get back in the mix right now. Happy Friday. Los Angeles, Orange County, Inland Empire. But before I get back in the mix, let me give you the keyword para los boletos de Don Omar. 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Buena suerte. Back to the mix. Happy Friday.

0: Mega 96.3 DJ Ariwan, I'm in the mix for your Friday. En tres minutos te voy a decir dos maneras que tú te puedes ganar boletos para Don Omar. Una va a ser por texto y la otra va a ser en la chat de la música app. But first, let's talk about la selección de México. Mm-hmm. Ayer tuvieron a Media Day a la selección de México aquí en Los Ángeles. Muchi estuvo presente y tuvo la oportunidad de platicar con Alexis Vega. Y le preguntó Smuchi, ¿qué artistas de Mega escucha Alexis Vega cuando está en Los Ángeles y escucha el show? Aquí te va lo que le preguntó.
1: Alexis, yo sé que los nervios están hasta el full. ¿Cómo le haces para relajarte? ¿Qué tipo de música escuchas para relajarte?
2: Y me la pones difícil porque me encantan muchos géneros. Escucho mucho reggaetón, que es como de mis favoritos.
1: Y si escogieras el reggaetón, ¿qué fueran tus top 3 artistas?
2: Mike Towers, Ozuna y Anuel me gusta mucho también.
0: Mike Tower, Ozuna y Anuel, nice. Los favoritos de Alexis Vega. Luego Smuchi le preguntó lo mismo a Gilberto Mora, la estrella, el jugador de solo 17 años. But I gotta tell you, man, this guy doesn't act like he's 17.
3: Oh, no.
0: He acts very mature for his age. Aquí fue lo que le preguntó Smuchi con lo que tiene que ver de la música de Mega.
1: Gilberto, que de tanto fútbol, de tantos nervios, ¿qué tipo de música usas para relajarte?
4: No, pues trato de escuchar, bueno, me gusta escuchar de todo, el reggaetón.
1: Y si tú puedes escuchar reggaetón, ¿cuáles son tus tres artistas favoritos?
4: Pues me gusta Bad Bunny, me gusta Rauw Alejandro y me gusta, se llama Capo.
0: Nice. All right, esos son los favoritos de Gilberto Mora. By the way, hay un rumor de que el Real Madrid quiere a Gilberto Mora.
3: Oh yeah, bro. Yes.
0: Ooh, imagine his stock would go through the roof. Mm-hmm. Si llega a llegar al Real Madrid. Imagínate las jerseys que se venderían en México si él llegaría a llegar al Real Madrid.
1: It will hurt me because para comenzar, you know, yo soy fanático de los Cholos y él juega para los Cholos y yo soy fanático del Barcelona. So me va, you know, it will hurt my heart. You know what I mean? Porque
0: Look at Smuchi. Ya va a llorar. Quiere llorar.
1: Para nada.
0: No, man, you gotta let these kids fly, man. You gotta let these kids fly. Y si Real Madrid lo quiere, ojalá que Tijuana lo deje ir. Pero, obviously, there's money involved, right? Y el precio tiene que ser correcto también.
3: Yes.
0: Por este jugador que sí, you know, es muy valioso. Es muy, muy valioso. All right, man. Shout out to everybody on La Música app, on the chat. Everybody chatting it up right there, man. Si no has visto nuestra chat de La Música app, it's lit. And I'm going to tell you another reason why it's lit this morning.
3: Yes.
0: Porque vamos a regalar boletos para Don Omar en el chat. Okay? Quiero que nos digas en el chat, en un mensaje corto, to the point, porque tú te mereces ganarte los boletos para Don Omar. Esa es una manera de ganar los boletos. La otra manera es vía texto. Te voy a dar la palabra clave para los boletos de Don Omar. 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Mm-hmm. Es en el Kia Forum. Sold out, but you can go. 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Keyword Luna. 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En el chat y por texto. Y te voy a dar una más. Hoy, a las 6 de la tarde, yo, DJ Ariwan, voy a estar en vivo desde Santa Ana, 730 East 17th Street en Santa Ana. Voy a estar ahí con boletos para Don Omar y también con boletos para el lugar más feliz del mundo. Yeah, the one that's down the street from Santa Ana, nice. That one. I'm gonna be giving away those tickets ahí también en persona en Santa Ana, así que ya sabes. Más música, más mezclas, más temas en 5 y seguimos. I'm gonna be chatting it up with everybody right now en La Música app, así que entra right now. 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

0: Mega 96.3, good morning. Feliz viernes, TGIF, viernes, y el cuerpo lo sabe. Te quiero contar que tenemos boletos para Don Omar, ¿ok? En dos minutos te voy a dar la palabra clave para los boletos de Don Omar. Pero primero, what are we doing? We're doing National Days?
1: No, ¿quieres hacer National Days o quieres hablar de J-Lo?
0: You know what? Let's talk about J-Lo. Mm. So J-Lo, no le perdonan. Mm-hmm. No le perdonan a J-Lo que J-Lo es muy pocha. You know, de vez en cuando aquí nosotros también nos equivocamos. We're not perfect. So we kind of understand J-Lo on this one. We're going to play the audio de lo que pasó con J-Lo 15 years ago. Okay, 15 years ago. Y todavía no la perdonan. Here you go.
2: Sí, buenos días. Le hablo.
1: Perdón.
0: Okay, that's the wrong one.
1: Yeah, that was the wrong one. All right. That was. Live, como dicen, live radio, ¿no?
0: Live radio. We live. Dale.
3: Jennifer, you iconically said mi gente latino at the
4: yes,
3: AMAs in 2011.
4: I did, and you guys have never let me forget it.
5: Mi gente latino.
3: We love you,
4: you
3: for it.
4: You love.
3: We
4: why do you love me? Or are you making fun of me?
3: No, it's.
0: Wow. All right. So no le perdonaron a J-Lo que back in the days, en vez de decir un saludo a mi gente latina, mm-hmm, ella dijo un saludo a mi gente latino. No se la perdonan. They're still reminding her about it 15 years later.
1: Wow. Yo digo que sí. Ahí le estaban haciendo burla, bro. Like, and I really think, como dijo ella, no, are you like making fun of me? Or you like, no, we love you. No, they're making fun of me.
0: I gotta give her credit. She was cool about it.
1: Yes.
0: You know, no se enojó. Pero aquí nosotros también de vez en cuando metemos la pata. Like, por ejemplo, ayer estamos diciendo, tú dices chanchulla.
1: Yes, yes.
0: Y hay gente que dice chanchullo.
1: Exactly.
0: And people were correcting us. So con eso dicho, perfect segue. At 9:20,
1: yes,
0: vamos a escoger una palabra para nuestro segmento. ¿Cómo se dice en tu país? That was the perfect teaser with that segment. Vamos a coger una palabra que a lo mejor en un país quiere decir una cosa, en otra quiere decir otra. And yeah, we're going to talk about that coming up at 9:20. Pero primero déjame darte la oportunidad de ganar boletos para Don Omar. Boletos para Don Omar. 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Porque ya finalmente salió el sol después de tener días nublados. Ya salió el sol. Manda la palabra clave salió por texto al número 43902. 43902. Manda la palabra clave right now. Y otra manera de ganar los boletos hoy es en la chat de la música app. We're reading the messages right now. Mm-hmm. Tienes que mandarnos un mensaje por la chat de la música app y decirnos por qué tú te mereces ganarte los boletos para Don Omar. So, van a haber dos ganadores esta hora. Uno por el texto y otro por el chat. Let's get back to the music. En 5 minutos vamos a platicar cómo se dice en tu país. Aquí por Mega 96.3.

0: 6:33. Good morning, happy Friday, happy Friday. Vamos a regalar boletos para Don Omar con la palabra clave que te voy a dar en 3 minutos. Primero, hay que hablar de en nuestro segmento de cómo se dice en tu país. So this is a segment that we only do on Fridays. We only do this on Fridays, and we're gonna do it right now. All right. So, damn, something's oh, there. We're good. Something was giving us feedback.
1: Yes, I don't know what happened, but yes.
0: But we fixed it.
1: Yes.
0: All right. So, la palabra de hoy, la palabra de hoy que vamos a escoger de cómo se dice en tu país es bolillo.
2: ¿Qué?
0: Bolillo, a.k.a. virote, como le dicen en México.
1: Yes.
0: Right, Smuchi?
1: Yeah, se llama virote en México y en partes de otra ciudad, ¿cómo se llama? ¿Cómo le dicen el bolillo en El Salvador?
0: En El Salvador, si te dicen bolillo, they're going to be like, ¿es da Bolillo Gómez, el técnico de la wow. selección? Así le dicen al técnico de la selección de El Salvador. Wow. Es colombiano y le dicen Bolillo Gómez. They're going to think you're talking about him.
1: Really?
0: Yeah, they don't know that word bolillo or virote en El Salvador.
1: Really, ni virote.
0: Tampoco.
1: Wow.
0: So, en El Salvador, bolillo es pan francés.
1: Bro, el bolillo no tiene nada que ver con el francés, bro. Come
0: yes,
1: on,
0: it does. On. It does. It does. ¿Cómo? I'll tell you why.
1: A ver.
0: Have you ever seen those pan, those long ones?
1: Yes,
0: que son
1: yes.
0: como de Subway.
1: Yeah, que los venden grandotes. Yeah, yeah.
0: Esos panes son mira, estilo Francia.
1: Oh, wow.
0: So un pan francés for us is like a sandwich bread, you know? Like wow. Para los panes con pollo, panes con pavo, o para to dip it in café, etc. So, ¿cómo le dicen en tu país? Nos puedes mandar un texto ahorita. Lo tienes que mandar ahorita yes. mismo. Al 213-566-9696. 213-566-9696. O lo puedes dejar el mensaje en el chat de la música app.
1: Como también me sacó de onda que en Puerto Rico no existe el bolillo y le llaman pan de agua.
0: Yeah, so we looked it up just for fun. Mm-hmm. ¿Cómo le dicen al bolillo en Puerto Rico? Because you know they got a lot of slang words over yes. there. Y dice, aquí dice que ya es pan de agua y pan sobao.
1: Wow, pan sobao.
0: Puertorriqueños ahí. Is that true or no?
1: A mí lo que sí me gustó que en Honduras le dicen el pan blanco. Y sí, I can see it.
0: Pan blanco.
1: Pan blanco porque el bolillo es blanco.
0: True.
1: I mean, pero pan francés, bro. Come on, get out of here, bro.
0: En Guatemala dicen que le dicen pirujo.
1: Pirujo.
0: Pirujo.
1: Oh, yeah. Pirujo.
0: Yeah.
1: Wow.
0: Ya, aquí nos están llegando los textos. En Honduras es pan blanco. Dice pan francés huecharamusca.
1: Huecharamusca,
0: wow. dice.
1: That is crazy.
0: Let's go to a couple more text messages. Y también tú revisa la chat de la música app. Dice. All right.
1: Wow. Un bolillo en Texas es a white person.
0: ¿En Texas?
1: Aquí dice, bolillo is a white person in Texas.
0: What?
1: Aquí lo dejamos en el texto. Like
0: I just saw it too. Yeah. Pirujo en Guatemala. Y sabemos que la palabra pirujo, piruja, tiene otro sentido. But okay. Right now we're talking about yes. bread. So no se me exalten.
1: So para ti, ¿quién es el pan francés? ¿Lo sacó primero El Salvador o Perú? Porque ya está saliendo Perú, que ellos fueron los primeros.
0: En Perú también le dicen pan francés, dice. You see what I mean?
1: Wow.
0: We got something in common. I don't know who named it first, but...
1: I don't understand why it's francés si el pan no tiene nada que ver con Francia. You know what I mean? Like, I don't...
0: No, but...
1: It.
0: No.
1: I know it's the big one. I get it.
0: No, but you know why it has to do with Francia? Mm. You know how when you go to a Mexican restaurant, te dan chips and salsa?
1: Yes.
0: En Francia te dan pan con queso.
1: Oh, wow.
0: So
1: that's crazy.
0: Instead of giving you chips and salsa, te dan pan with a bunch of different cheeses for you to have with the bread.
1: Wow.
0: I think that's probably why we call it pan francés, because...
1: That's crazy.
0: Wow. The 805 acaba de mandar un mensaje de texto que también le dicen otro nombre, de que we can't say that
1: one.
0: Oh,
1: we cannot say
0: we
1: that.
0: We cannot say that one. We cannot say that one. We already went far with que yes. le dicen como le dicen en Guatemala.
1: Yes.
0: You with that 805, I wish we could say it, but we can't. You know, that's going a little too far.
1: Acá en el chat, acá en el live, lo dicen que se llama perla bolillo.
0: A ver.
1: Perlas bolillo.
0: Taleras.
1: Taleras bolillo.
0: Taleras bolillos. ¿Y eso en qué países? We need to know what country.
1: Taleras.
0: What country?
1: That's crazy.
0: What country do they say that taleras bolillos? That's two in one.
1: Yes, una talera.
0: Wow. ¿Cómo le dicen en tu país? We're going to read a couple more text messages. y luego we're gonna close it out. Ya dijimos que bolillo virote en México. Mm-hmm. Ya dijimos pan francés en El Salvador, pan francés en Perú.
1: Yes.
0: I didn't know that en Perú le decían pan francés. Mm-hmm. So I'm learning something new today.
1: Yes.
0: Y en Guatemala le dicen pirujo, piruja al pan.
1: Yes.
0: Ya le siguen llegando la gente de Guatemala. Yes. Y en Texas, bolillo es a white person.
1: Wow, yes, aquí dijeron de Texas, bolillo es un white person en Texas.
0: All right, con eso dicho, ya que estamos hablando, alguien nos mandó un mensaje de texto también diciendo de que no hablan español, pero que nos escuchan todos los días. I'm looking for that message. Can't find it. Somebody that said that they listen to us every day. They don't speak Spanish, but they listen to us every single day. I'll look for it. But thank you so much. Los que no hablan español y nos escuchan todas las mañanas. Dice, when I go to a Mexican market, mm-hmm, nowadays, las marquetas mexicanas, y digo yes, marquetas, así le dicen aquí, pero es supermercado.
1: Okay.
0: En El Salvador decimos supermercado.
1: Nice.
0: They have now a section de bolillo and they have a section de pan centroamericano.
1: Oh, really? Pan,
0: yeah.
1: Wow.
0: Yeah.
1: That's
0: so
1: crazy.
0: Shout out to Vallarta in El Valle de San Fernando. They have they have the Mexican bolillo.
1: Nice.
0: And they also have the Central American version.
1: Yo no voy al supermercado. I have people that do that for me.
0: Oh, te hacen el delivery. But do you tip, though? Te hacen el delivery.
1: I do. I do.
0: All right, man. Espero que te haya gustado el segmento de cómo se dice en tu país. We do this every Friday.
1: Yes.
0: At this time, so así ya sabes for next week. 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

0: Pero primero, déjame contarte que en los siguientes 15 minutos le vamos a llamar al ganador de los boletos de Don Omar, el ganador por texto, vía texto. Y también vamos a escoger un segundo ganador o ganadora por el chat de la música. Everybody on the chat right now está mandándonos mensajes diciéndonos por qué se merecen ganar sus boletos para Don Omar. So, two separate contests. Uno por texto y uno por el chat. Así que pónganse las pilas los del chat.
1: Yes, yes.
0: All right. Seguimos. El Spicy Talk de hoy tiene que ver con familia. Mm-hmm. Si tienes un negocio, eres dueño o dueña de un negocio, ¿le tienes que cobrar a tu familia o no?
1: No.
0: ¿Le deberías de cobrar a tu hermano, tu hermana, por ejemplo?
1: Mm-mm.
0: What about your mom and dad?
1: Tampoco.
0: Tampoco. No se le cobra a la familia, dice Smuchi. El tema de hoy está inspirado en una muchacha que vende piñatas. Viene su hermano y quiere una piñata para un cumpleaños. Les play the audio y luego vamos a las llamadas.
2: Buenas tardes, hermano, ya vine por mis piñatas.
3: Hermano, buenas tardes, mira, aquí ya están listas, mira.
2: Oh,
3: mira, aquí ya están.
2: Quedaron muy bonitas, hermana, pues ya, ahora sí ya aprendiste a hacerlos bien, ¿ya?
3: Pues sí, pues trato de hacer lo mejor que me pide el cliente.
2: Ok, ¿y cuánto te debo?
3: Pues son $60.
2: ¿Cómo que $60? ¿A poco me las vas a vender?
3: ¿Y a poco tú quieres que yo te las dé gratis? Pues no estás viendo que ese es mi trabajo. Y pues yo tengo que cobrar lo del papel y el tiempo que se lleva hacerlas.
2: Pues sí, pero pues somos familia, somos hermanos y entre nosotros nos tenemos que echar la mano, no nos tenemos que estar chingando entre nosotros.
0: $60 por la piñata, dice. Ah, por dos piñatas.
1: Están para apoyarse, están para ayudarse uno al otro, como él dijo, no para, you know, fregarse uno al otro.
0: Yeah, all right. So, ¿se le cobra a la familia, sí o no? Or maybe at least a discount. Mm. What do you think? Vamos a la llamada primero. Mega, buenos días.
4: Hey, Mega, what's going on? Yo soy Fercho de Anaheim. Hey, mi opinión sobre tocante lo del negocio y familia. Hay a veces que no se puede mezclar y hay a veces que sí. Todo depende de la persona que es la que vende. Por ejemplo, mi papá hace tacos y cada fiesta de sus nietos hace los tacos gratis. Pero yo, como buen hijo, le doy su propina a mi jefe. Creo que así es como se debe de hacer. Y aparte de eso, quiero mandar un saludito a mi niño Damián, que se está graduando del quinto grado el día de hoy. Felicidades, hijo, te quiero mucho. De la escuela de Orange County Academy, ahí en Santana.
0: Hey, felicidades a todos los graduados.
1: Yes.
0: Todos los
1: yes.
0: graduados, ya sea de kinder, de elementary, middle school, high school, college. All the graduates, congratulations to all of you. También, antes de seguir con el tema, gotta send a shout out para la gente que le anda mandando tips.
1: Yes.
0: Gotta
1: yes.
0: send a shout out para Es García.
1: Wow.
0: Que nos acaba de mandar una tip. Thank you so much, Es García. We appreciate it. Thank you so much. La mandaron por el chat, por la música app. Thank you, thank you. All right, let's take a couple more calls. Mega, buenos días.
5: Sí, buenos días. Good morning, Mega. Te estoy hablando de aquí de... Ahorita estoy en la Pico Union. I'm going towards my mom to visit her. Pero yeah, I was about to crack up porque all of a sudden, yo pensé que era la India María hablando. And I was like, what the hell? Like, yo pensé que iban a hacer un chiste o algo, right? Pero I was like, ya después que estuve escuchando toda la conversation, I was like, okay, well, of course, you know, like, hey, mijo, like, no way. Like, nobody's gonna give you nothing free in this world, you know? Everything, todo cuesta, you know? Aunque sea un dólar, pero todo cuesta. Y si quieres gratis, tienes que hacer algo para, no sé, ¿verdad? Para que no te cueste tanto, porque en realidad está canijo, ¿me entiendes? Ahorita en la vida está canijo.
0: All right. Muchas gracias por esa llamada. One more call. ¿Se le cobra a la familia si tú tienes un negocio? ¿Se le cobra a la familia sí o no? Mega, buenos días.
6: Sí, buenos días. Le hablo desde Ciudad Whittier, California. Le hablo de opinar sobre lo que le pueden regalar a uno los que empiezan los negocios. No. Mi cuñada tiene una venta de pupusas. Todos los de la familia le compramos. Todos. Ella vende viernes y sábado. No, porque vemos lo que le cuesta a ella preparar las cosas desde 3 días, empieza ella a preparar el negocio y todos le compramos, nadie nos da gratis ella. Y yo le ayudo a veces a echarlas cuando se le llena de personas y aún yo se las compro también.
0: All right, good job right
1: oye,
0: there, man.
1: Si la ayuda, no le cobre, hombre. Le dice, oye, yo también la ayudo y todavía le va a comprar y le cobra, no, come on.
0: Ok. Al hermano, al primo, a la hermana, maybe. Si quieren, you know, si quieres cobrar, Pero
1: al
0: a mamá,
1: primo sí, al primo le cobras.
0: A la mamá y al papá no se le cobra.
1: No, para nada, ni a los hermanos. Es que los hermanos también están ahí para apoyarte. Los primos

0: primos ya son lejanos. Es ya tu familia segunda.
1: Maybe no le cobras, pero por
0: una propina
1: por,
0: o algo.
1: Pero por educación la otra persona debería de darle algo. You know what I mean? Like,
0: yes.
1: Let's just say they're trying to be nice, you know, with your brother, with your sister. Cool. Pero tu hermano, tu hermana debería de aportar algo.
0: Wow.
1: Algo, you know what I mean? Especialmente si el negocio está pasando por tiempos difíciles. Ahora, si el negocio es, you know, it's doing really good, ahí sí, you know, ahí sí se debería de ayudarle a la familia un poco más. Yo creo que depende.
0: Pero, Eri, yo miré, esta es la manera que yo lo miré. ¿No le pudiste regalar $60 a tu carnal? Porque es lo que le estabas cobrando, yeah. $60 por dos piñatas. So, yo digo, son $60, le hubiera regalado $60 a tu canal. Acá tengo un mensaje de Cintia que dice, yo no mezclo un negocio de decoraciones con de globos, que no lo mezclo porque es mi negocio con la familia. Siempre se le hago un descuento a la familia, pero business is business and material is not free.
1: Aquí vienen los mensajes de texto, aquí viene uno de Morris. De Nicaragua, de West Covina. Dice, ¿qué tal si tu familiar te da trabajo? ¿Te tiene que pagar un salario por ser familia? Of course te tienen que pagar.
0: Yes, obvio, es diferente.
1: Tienes que pagar biles.
0: Yes, yes.
1: Tienes que pagar biles. Mm-hmm. All right, aquí viene otro que dice, not all family is there to support you. And I've seen that a lot, man.
0: Oh, yeah.
1: ¿Sabes qué? Hay gente, and I'm saying everybody, right? Pero hay gente que prefiere ir a pagarle a otra persona que apoyar a la misma familia.
0: So true.
1: You know what I mean?
0: Yes.
1: Aquí viene otro que dice, materials are not free and I do charge my brothers, dice Cynthia. Cynthia dice que le cobra a sus hermanos.
0: Oye, aquí tengo uno de Hackings, se llama Hackings, aquí en el chat live de la música. Dice, I own a clothing store and I have a friend who always wants free shirts.
1: Free shirts.
0: See, you
1: know, that's a friend.
0: Hey, I mean, hey, you know, but if your friend helps you.
1: That's not family. That's not family. That's a friend.
0: Wow. Hacking se llama, hacking.
1: All right, aquí viene otro mensaje de texto de David de Culver City que a ti te cobraría el doble, dice.
0: Wow, ¿por qué?
1: As much te voy a cobrar doble, dice. Business is business. There is no family discount.
0: Wow. Come on.
1: All right, man. We're going to get back to the music. By the way, estamos en vivo por la música video, live video stream. Si no has visto el show todavía, mándanos un texto al 213-566-9696 y te voy a responder con el link que all you got to do is one click y te lleva directamente al live stream. Maybe no eres bueno con la tecnología. 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En 5 minutos le llamamos al ganador o ganadora de los boletos de Don Omar. Get ready, let's get back to the music. DJ D1, The Homeboy Smoochie, es viernes y el cuerpo lo sabe. 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

0: Yeah. Mega 96.3, buenos días. Shout out to Sandra Peña.
1: Ay.
0: She's in the building. She's on the live stream right now con nosotros. If you never met Sandra Peña via video, this is your chance right now.
1: Yeah, hopefully this is the only video you've seen me in.
0: Hey, man. So we're gonna ask Sandra right now. ¿Se le cobra a la familia si tienes un negocio? Fuera del aire nos estaba contando algo que pasó con Smoochie y un cake.
1: Miren, yo veo a Smoochie como un hermano. Y yo le hice un pastel de... Sí, lo hice de corazón y no se lo cobré. And I was like, no, I'm going to give this to you. Mm-hmm. But he never even gave me love on social media. He gave love to all the rich people that gave him stuff.
2: Wow.
1: But I never even got a post, like nothing. He didn't even say thank you because he was too drunk at the time that I got it.
0: Do you have an account for the cakes?
1: Nah, I don't have an account. Oh, I do it for friends and for family. Los que sí me quieren me pagan.
2: Wow. Pero sabes que, you know, cuando una persona lo hace de corazón, no le tienes que cobrar a la persona.
1: No,
2: ¿verdad?
1: no les cobro.
0: Okay. All right. So Sandra's nice like that. Sí, no les cobra. Pero she wants you to post the damn cake, bro, and shout
1: her
0: out.
1: Give me some love.
2: I didn't
1: even
2: know.
1: Even Tanya's Yorkie posted my cake.
0: Hey, de vez en cuando, I post, face. De I'm vez en cuando, my cuñada makes desserts.
2: Yes.
0: And she sells them for, you know, she sells them. So every now and then, nos trae, and I'll post it. You know?
1: I'm going to be honest. I don't sell them like that. Yo los hago porque un día yo de coda iba a comprar un pastel y me querían cobrar like an arm and a leg. And I was like, you know what? I could do this. And that's why I started making them because I was like, my friends and family should not have to be paying so much money for a damn cake.
2: I vote for Sandra's cakes.
1: I'll be governor.
0: But you need to show her some love, fool. Let's show some love right now to somebody. Para los boletos de Don Omar, hay que llamarle al ganador o ganadora right now.
3: Buenos días.
0: Aló, buenos días. Te habla DJ Eddie One de Mega 96.3. ¿Cómo te llamas y de qué ciudad nos escuchas?
3: Le escucho de Los Ángeles y mi nombre es Graciela.
0: Graciela, ¿adivina qué?
3: ¿Qué?
0: Te me acabas de ganar boletos para Don Omar. ¡Felicidades!
3: ¡Yay! Muchas gracias.
0: Gracias a ti por escucharnos. ¿De qué país eres?
3: De Jalisco.
0: De Jalisco, México. Un saludo a toda mi gente mexicana que nos escucha todas las mañanas. Quiero que diga gracias, Mega 96.3. Con ganas.
3: Gracias, Mega 96.3.
0: All right.
1: Le dijiste con ganas.
0: Con ganas, pero yeah. You know, I was trying to pump her up, but it didn't work.
2: Like, oye, up, también bro. Estamos dando boletos en el live chat para Don Omar y también vas a dar boletos sí. Hoy en la noche, ¿no?
0: Right. So, vamos a escoger un ganador o ganadora más en el chat right now. We're going to read the messages que nos entraron de esta mañana, desde las 6 de la mañana, y vamos a escoger un ganador o ganadora. La pregunta fue: ¿por qué tú te mereces ganarte boletos para Don Omar? ¿Por qué tú te mereces boletos para Don Omar? En el chat vamos a coger un ganadora o ganador right now. Y también, si te quieres ganar boletos en persona conmigo, hoy yo voy a estar en vivo desde Santa Ana, allá por Orange County.
1: Santa Ana.
0: Thank you for yes. Correcting. Santa, I like saying it all together.
1: Allá donde vive todo Saguayo. Saludos, hey, Michoacán.
0: And if anybody should know that so it's true. Santa Ana, should be me, because that's where I'm from in El Salvador.
2: Nice.
1: I was like, you're from Pico Union, shut up.
0: Nah, I grew up in Koreatown, pero, you know, hecho en El Salvador, Sandra. Come on now, come on.
1: No wonder Eddie has like that Korean, like, yes. Skincare yes. Going on.
0: Yes. I do. How do you know? Wow.
1: The glass skin.
0: I forgot what it's called. I got this, you know, I'll talk about it up here.
2: Wow.
0: Hey, man, we're trying to stay young here, yes. Sandra, just like you.
1: Hoy juegan los Dodgers.
0: All right, man. All right. So, ¿quién quiere a Sandra que esté aquí en el morning show? I think we need Sandra, bro.
2: Yeah, I think so.
0: I think we need her, bro.
2: No va a querer porque no se quiere peinar todos los días.
0: Pero si viene temprano con nosotros, ya se va a querer ir a las 10.
2: Exacto. Hey, so,
1: a las 12, cuando llegue Alex Sensation. He's right. In those zones.
0: So, today en Santa Ana, 730 East 17th Street. Hoy te puede ganar boletos para Don Omar y para Disneyland conmigo. En Santa Ana, Orange County. Así que ya sabes. Sandra Peña is up next. Sandra, tell them what you got.
2: También tiene.
1: I do got it. Sí tengo, pero también vengo con boletos para que te vayas a Disneyland. I also got tickets to Don Omar at the Toyota Arena. And you know what I'm thinking is like, how is Don Omar going to fit all his music in one show? Like, he's got music.
0: He's going to have to fly through the songs.
1: He's going to have to have his
0: one
1: own
0: verse,
1: Coachella.
0: One verse, one
2: popurri.
0: He's going to have to mix it. He's going to have to mix it. All right, man. Have a good rest of your day. Feliz fin de semana. Gracias a everybody on the chat. Bueno, nos vamos a quedar en el chat porque vamos a escoger un ganador o ganadora right now para Don Omar en la música app chat. You can still participate. So jump on it right now por la música app o por mega963.com y nos vemos en Santana.
1: Ya váyanse.
0: Ya nos vamos.
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0: Dímelo, mi gente, les doy el Conejo, Bad Bunny.
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1: Este marcito que está acá no es el mismo. 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

el What You Say de los Walter Mercados del Mundo. Este día 29 de mayo del 2026, bueno, they got their little heads together y dicen que cuando se trata del amor, que hoy se va a sentir un poco distante y pesado. It's Mega 96.3 con el consejo seco. ¿No crees que me ofendes cuando me dices que estoy loca, que I'm evil, que I got problems? O sea, ¿sabes lo que entendí? Que el problema eres tú.

Ganas 5 boletazos para que te vayas a disfrutar con la familia. Especially if you got small kids, los puedes llevar a Toontown where they got like the little water area. Nada más y acuérdate, take extra clothes because my son gets soaked. But he has an amazing time and so will you. Los boletos to Disneyland 5 te ganas despuesito de Alex Sensation, que llega ahorita a las 12 del mediodía con toda una hora de música sin comerciales. La mega mezcla aquí por Mega 96.3.

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de boletitos. Llamada número 9 al 1-800-315-9790. Se los gana. Y también le voy a regalar un par de boletos al más activado en los comentarios.

0: tonight. 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
0: No dejes para mañana lo que puedes hacer hoy. Aprovechan. Today. Y tomorrow nos vemos en el Miami Bash. Yes. So, estoy buscando. I want to bring some of my listeners on stage to party with me while I'm doing my set, you know? But you gotta be hyped, though. Tiene que ser gente activada. Tú, no te vayas a subir allá a la tarima de que No. Tiene que subir a bailar, a mover el esqueleto. All right. Last minute tickets. Quedan todavía poquitos, pero compra los que quedan ahí en Ticketmaster.com. Abrimos todas las secciones. All the remaining sections. Ya las abrimos ahí en Ticketmaster.com para mañana el Miami Bash. Ya regreso con la llamada número 9. Me sobran un par de boletos que voy a regalar para uno de ustedes aquí. Y un par de boletos.

0: que voy a regalar al más activado en los comentarios en el último post que subí a mi página de Instagram. Mete mano, Sandra Peña, en Los Ángeles. Love you, baby.
1: Love you too, Alex Sensation. Que pases muy bonito fin de semana. 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Y pues yo también aquí regalándolas las entradas a Disneyland. Te tengo 5 boletos para que te vayas a Disneylandia con la familia, with your friends, y voy a estar buscando My Caller 9 despuesito de la próxima canción bachata que escuches aquí por Mega. Be Caller 9 al 213-566-9696. I'm about to give you some of the best information que puede cambiar tu vida, y es el número to Sweet James. 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

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Cierran today con Game 4 a las 4:10 de la tarde. 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Y tenga para que se entretenga tu PC Sports. Come on, yo.

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together y dicen que cuando se trata del amor, que hoy se va a sentir un poco distante y pesado. It's Mega 96.3 con el consejo seco. ¿No crees que me ofendes cuando me dices que estoy loca, que I'm evil, que I got problems? O sea, ¿sabes lo que entendí? El problema eres tú.

0: saber lo que va a pasar. Cada vez que decimos ese nombre, chingo.
1: Mega 96.3, soy Karol G con tus mega hits de Los Ángeles.

0: 6-3, solis, solis. ¿Con quién hablo?
1: Con Alba, de San Bali.
0: No sé, I'm gonna take a wild guess here, pero me imagino que llamas para los boletos de Disneyland.
1: Sí, quiero llevar a mis nietos.
0: Bueno, Alba, diles que ya empiecen a hacer maleta porque se van a ir al lugar más feliz del mundo. Alba, te ganaste 5 boletos para celebrar Summertime en Disneylandia.
1: Ay, muchas gracias, Sandra. Muchas gracias a ti, Omega. Oh, my God, estoy temblando.

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sabe, DJ Eddie One. Shout out to the homeboy DJ Tony AM in the mix. Got the homeboy Mario en los controles. Hey, paso por aquí para contarte que voy en camino right now, as we speak, para Orange County. Voy para Santa Ana a regalar boletos para Don Omar, a regalar boletos para el lugar más feliz del mundo. Voy a estar en vivo desde el 1730. 1730 East 17th Street en Santa Ana. Once again, 1730 East 17th Street en Santa Ana. Voy a estar ahí de 6 a 8 de la noche, hoy viernes. Quiero que le caigas. Yo quiero ver a toda mi gente ahí, latina, toda mi gente de Orange County, our mega listeners. Quiero que le caigas porque ahí vamos a estar regalando esos boletos all the way live. Así que ya sabes, 1730 East 17th Street, comenzando a las 6 de la tarde. Hey, coming up a las 4, más música aquí por Mega 963.

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It's Tony AM, your 3 o'clock mix DJ aquí. 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

0: WTF Mega 96.3 DJ Eddie One. Ya casi son las 5 de la tarde. Hey, coming up a las 5 viene DJ Lenny G. He got you covered. Una hora de música sin comerciales. Yo, DJ Eddie One, I got you covered, man. Where? In Orange County. With what? 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Con boletos para el lugar más feliz del mundo. 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La dirección, 1730 East 17th Street. 1730 East 17th Street en Santa Ana. 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Te quiero ver ahí, de 6 a 8, conmigo DJ Eddie One y Mega 96.3.
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0: va a haber comida allí. No sabré decirte si va a ser pura chicken o también, bueno, pura chicken. But you, what you won't be getting there is no spicy chicken deluxe. Porque aunque Daybreak venda pura chicken, Chick-fil-A seguirá siendo Chick-fil-A, Daybreak va a ser Daybreak, y los dos con sus propios menús. Que ya sabemos que otros restaurantes en el pasado han intentado sacar como su propio like café y pues no les ha ido muy bien. However, Chick-fil-A va con todo. Though I don't think these happy working cows are going to be coming from California. Creo que las primas de la vaca Lola, me imagino que van a ser más de por allá, Georgia, porque va a ser en Atlanta donde hará su debut Daybreak. 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